0: Atención, atención, la 1 y estudio en las 7 de la noche con un minuto, 7 de la noche con un minuto. A esta horita nos vamos a nuestros avisos comerciales. Ratuchaña con achaña, cotereramosa con achaña, voltearamosa. Soy Aira Maichis.
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Atención, atención, la hora ya son ya las 7 de la noche con 32 minutos, 7 de la noche con 32 minutos. A ver, Oaxarique y Casi Arique, a todos los socios del barrio José Carlos Mariate, Picona, Maicona, barrio José Carlos Mariate, y en este me pertenecen que sí. Canconapa, Mariquí, Villarique, Micarique, Gaso, Pacarín, Unchepa, Arique, el día de mañana van a asistir pues a... al saludo a Chumbivilcas. Para ello deben de reunirse en la losa deportiva con sus trajes típicos y su tarjeta a horas 8:30 de la mañana. Villarescaña, Arescaña, Gacienque, Siriki, barrio José Carlos Mariate, Guijancona, Pagarín, Unche, Iriki, presencia, Nescata, Churarimonque, Siriki, que saludo a Chumbivilcas, Nescapi. 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

Atento a la hora exacta en Radio Corilazo. Ya son las 4 de la mañana con 15 minutos, 4 de la madrugada con 15. ¿Y qué tal, amigos? Tengan todos ustedes muy buenos días, Perú. Buenos días, provincia de Chumbivilca, Santo Tomás. A nombre de la gerencia, todo el personal de la radio recibe el cordial saludo de vuestro amigo Juan. Buen día, Vallequechay, Panachay, Aliliancho, Alegría, Chiminayan, Pachati, Yarishanquichis, Nogaya, Stachay, Camonín, Arique, Guayrabaza, Radio Corilazo, programa Amanecer Corilazo, Uyare, Guayque, Panay, Conampaj. Conamponchoca, sábado 20 de junio del año 2026. Así es, Uera, Cocha, señora, saluditos, Cancunapa, Zapán, Cojinique, Sarique, Somartaño, Yarimashanquichis. Voy a irme a decir, tumbacha tarde, ahora muy que mara y con tarde hasta chayamón que amigos van ahí. Ya o manan cancha y caruncho que na kunapi, wakin kali kunapi, wakin kali kunapi, manan cancha y cancho y macha pasaron y que alombrado público total, bueno, parparía y cucha, parparía y cucha, manica alombrado público, ahí gena chac, seguramente wakin, wasikunapi, manan cancha y cancho. Así es, Veracocha, señora. Bueno, pues ahora sí, ya está, ya está, ya está, Chayamuy Cuña, ya está, Cachay Cuña, AM, FM.

Así es, vaya que chay panachay con amponchoca, vísperas, vísperas, a ver, Santo Tomás, ya estánches, pacarim, rique, punchao, ni en casa, isqui, pachac, ojuatata, ni un teja. 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

Atento a la hora exacta en Radio Corelazo. Ya son las 4 de la mañana con 20 minutos, 4 y 20. ¿Cómo avanza la hora? ¿Cómo pasa los minutos? Rapidito volando, así es, Veracocha, señora. Ajá, y mene, o pachate, yaringui sea. 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Ah, y macha vida y que caramba, así es, ¿eh? Así es.

0: tanto la hora exacta en Radio Corelazo. Y Morazaña, vaya que chay panachay, rato tiempo, rato hora, ya son las 4 de la mañana, 24. Las 4 y 24. ¿Qué tal, Allianche, Minalia, Huaracocha, Jorge Bobadilla? Huaracocha, Jorge Bobadilla, buenos días, Ñacho Richa Cunquiña, señora Andrea Mendoza, paiguna que ya está. Radio Corelazo, Tapiara Chinguñariki. Amigo Juan Japur Jamoruya, Chiriki, ya está, chipión, para la llamusia, en España, ¿sí? Saludito para el amigo José Vera Gómez, ¿qué tal? Allianche Minayan, saludo para la señora Águida, Paigunariki, Radio Corelazo, en Cuscaña, Huichaimán, Pusoraimán, Puricusanguiches, muy bien, Guayachay, muchas gracias, muchísimas gracias por esa preferencia que nos tienen todos los días, ¿ah? ¿Eh? Igual, saludito para la señora Leonarda, buenos días, Allianche Minayan, Pachate Yarinki. Guayrabaza Radio Corelazobanta, señora Leonarda, buenos días. Pillan Oaxaca, weón. Pillan Mayra, Oaxaricamo, aló, buenos días. Allán, Pachate, Yarín, Seminaria. Buenos días. Buenos días.
1: ¿Qué tal? Buenos días, Guayacuché, Juancito.
0: ¿Qué tal? Y miran, Pachate, Yarín, que Alilian Punicha.
1: Llame, güey, che, Juancito, que cualquier marca de Astabanta, Guajarimuché, que Juan Velasco Alvarado, José Vera Gómez, güey, che, muchas gracias por los saludos, hermano lindo, felicitaciones por su programa, cada mañana siempre estamos sintonizando a Radio Corelazo, también saludar a mi familia, a mi papá, Alberto Vera Menacho, que se encuentra en la comunidad de Huichanta, a mi primo Peregrino Vera Negrón, a todas mis familias, a mi familia Germán Guamaní Gómez, a mi familia Canuto Gómez Calderón, a todas mis familias, les saludo por el Día del Padre, hermano Juancito. Muchas gracias.
0: Muy bien, gracias, Topara Cama. Un abrazo para el Puyón, Día del Padre. Que sean felicidades, señor José Vera Gómez. Vaya para servir para Cama de Niga Inquis para allá.
1: Felicitaciones para usted también, Pancito.
0: Gracias, muchas gracias, muchas gracias. Topanacama.
1: Topanacama, papá.
0: Muy bien, guayaguichas, panachas, anachatarique, guajarica, moncuño, huerocucho, José Vera Gómez, Richaramos Gañe. Ganaron tajo, huerocucha, Jorge Bobadilla, te ganar pareja. Jorge Bobadilla, che, gracias, Richarilla, y mire, fiesta, mampacha, jamora, y mire, ¿cómo se? Muy bien, huerocucha, señora, saludos para mis amigos, ¿qué tal, Allianche, Minalian? Guayrabaza Radio Corelazo, ya está Coranca, tú estás llamando, no gaico, pero muy temprano, hora exacta, puntualito, pueblo querido.

Ay, Panacea, atento a la hora exacta. Ya son las 4 de la madrugada con 29 minutos. 4 y 29, Veracocha, señora. Ya os omagante, ya con ahí. Caramba, ahí está. Bueno, eso mata y chanches, güey. Grabarse radio, Corilazo, programa. Amanecer, Corilazo, Yare, Veracocha, con ¿qué tal? Alianche, Minayan, Picunayan, Cachanguiches. Picunayan, Maicunayan, Cachanguiches a través de redes sociales. ¿Qué tal, Alianche Minayan? Luz Jara, buenos días. ¿Qué dices, Luz Jara? Aliancho, Alegriache Minayan, Pachate, Yarinque. ¿Qué dice el frío? Alalo, amigo Juan. Saludito para Gregoria Luque. ¿Qué dice, señora Gregoria Luque? Aliancho Minayan, a Zángaro, Punuriacta, Paiguna, ¿qué? Punuriacta, pues Radio Corlazuta, Piera Chingón, ya está su batalla. Acá en Región Puno, Anche, pero ¿qué tal? Gregoria Luque, buenos días. Aliancho, Walegliacho, Cosescacho, Liaquescacho, Renigascacho, Emenan Pachate, Yarinque, Emenan Casan, Emenan, a ver, Emenan Casa, Casancho, Manacho, Corando, Pachate, Casas, temperaturas, va a quechay, 2 grados centígrados, 2 grados centígrados. Pachate, ponen chirimucha, Corando, Negriquita. 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Belili, mayo, amaya, apayaway, chuzapay, si cane, pillara, mayelara, guacama. ¿O qué dices? Saludos para mis amigos en el distrito, en Belili, yachta. Belili, mayo, amaya, apayaway.

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Saludito para el profesor Manuel Zúñiga, que tal el yancho y minayan con Amponchama. Saludo a Chumbivilcas. Yacho, profesor Manuel. 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Siete anexos, y viene con un puente desfilayón, que te saludo a. Saludo a Chumbivilcas, ¿o qué dices? Saluditos. Así es, amigo Juan Rasparik, profe Manuco, ya está que Santo Tomás ya está para Cunanca, pese manta, salud ni manta, recuperar y chañea. Muy bien, eso es lo bueno, chayme alianca. Ancheme alianca, profe Manuco, siempre Dios sin espanto, mañacos para poner y, güey, chaymamos, orenos, mañanos, poricos, orenos, ajena, y chayman ninquicho, Luz Jara. Saludo para Luz Jara, saludo para Gregoria Luque, aliancha, para que conecan con hinchas y fanáticos de Radio Jorilazo. Saludo para Leonarda, ¿qué dice Leonarda? Leonarda, coraje, hasta Richaricuña, ya está, Dios en su manto, mañana España, huichay mampos, uray mampos, may mampos, por el inaño, canca, amara, saerichas, puño cuiches, ya, puño cuiches, no cae ya temprano, saericos, canguna, puño cuiches, ya. Te pido su mata, guichanchos, cosiricunague, pa, guay, cachay, panachay, bueno, pues, ya son las 4. 37, Jacucho, Jacucho, fiestaban, vamos, profe Manuco, profesor Víctor Zúñiga, ¿qué tal allanche, mi naña, profe Víctor, profe Manuco, con apoyo y mientes, la lengua, y mi naña, wow, gente, claro, pues, canta, payama, no canta, yo quema, ah, no está disponible.

0: Chiapas, Marquino.
1: Qué bonito, hay que chay panache. Ahora sí nos vamos. Saludos para mis amigos capajmariquiños, para mis amigos colquemariquinos. Ah, saluditos, Janguna, Pazomayo, Valeria. Para mis amigos libitaquiños, ¿qué tal, Allancha? Para mis amigos liosquiños, para mis amigos quiñotiños, ¿qué tal, Allancha? Amigo quiñotiño, buenos días. Para mis amigos belilinos, belilatas, matarigas, para alguna que canco, aficionados. Que bueno, en toros, toro capia y peca profesional, claro, pues, ¿o qué dices? ¿Qué dices, vaya que chay, Manolo? Alianche, mena, pachate, yarinque. Saluditos, ¿para quiénes? A ver, para, bueno, ya pangua. 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Así es que Radio Correlazo va a estar transmitiendo, transmisión, no ganes que hagamos un serie hasta más. Así es. Así es, amigo oyente de la radio. Ahora sí, Menan Pachate, Yarishanquiches, ¿qué tal, Allianch, Menan, Yankanque, Huaracocha? 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Saludo para el profe Manuco, saludo para Wilber Sejera, para Luz Jara, saludo para Gregoria Luqui. Saludo para Leonardo, ¿qué tal allá? Mira, oye, eso mata que un cosa y hace mucho tiempo. 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

0: Atento la hora exacta en Radio Corilazo. Y moras chaña, vaya que chay, panachaya. A ver, apura, apura la hora, amigo Juan, apúrate. 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Rique, o qué dices, Veragocha, Américo Mendoza Porroa. Américo Mendoza Porroa, buenos días. Hoy se realizará un desfile en honor a Chumbivilcas Memporcas Electromecánica, junto con todo el personal de la empresa. Tendrá el placer de estar presente, claro, pe. Claro, pe, vaya, que se aparica monquitajea. Ojpolo ya tapas, no camanchan carimanquia. A la vista de Anchura, muchas seguidas, celular, prick, con apoyo, vaya, que no hagas transmisión, escatro, vamos un chichichachnientes, desde el inicio hasta el final, desde el inicio hasta el final. Internet ni que hacen, amigo Juana, yo tengo internet hasta de por más, igual, las megas tengo, harto, era más mal, y más gasta de tachan, ya. Compárteme, entonces, amigo Juana, van que rique, che, agner. Igual también recarga tengo hasta de más, era cocha, señora. Entonces ponme una recarguita, no sé, aquí no hay dicho, mañana me dice, mañana te choramos ahí, ¿qué haces? 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Depósito de chacay, que chachi, chepen con anca, que hacen cañazo, anesado, alcohol puro, 96 grados. Atendíamos un que, a ver, pitajmaita, señora Jesús Aguamané Batallanos. Más conocido como los brillantes de la bandurria. Así es, Pingo Azcamonquicho, aló, buenos días. Aló, buenos días. 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
1: Gracias, Guayquechay, Juancito.
0: Muy bien, ahora sí nos vamos, Guayquechay, Picunaña, Casianco, a través de redes sociales, aquí en Guajaricamito, Munachán, Guajaricamón, y su número celular, Casian. 95 30 55 532. 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Buenos días, Maimanto Aiche, Oaxaca Muyanqui, señora.
2: Buenos días, Oaxaca, Juancito y Apacotín Manta, a mi compadre Anicito Merma Cruz, en la comunidad campesina de Uchanta, también me está saludando. Muchas gracias, compadre, felicitaciones para usted también, compadre Anicito Merma, que me está saludando. Gracias, muchas gracias, un abrazo para usted, a mi comadre también, a tus hijos, a todos mis familias. Compadre Anicito, muchas gracias, Oaxaca, Juancito.
0: Muy bien, Veragocha, su tiquita de Omana, Allendacho, anotar.
2: José Vera Gómez, ajá, José Vera. Luisito Merma, le estoy saludando con Oaxaca, Juancito.
0: Muy bien, Veragocha, José Vera Gómez, ahora sí, ya está con Ancla, registras cánicas, se lo dan aquí mucho reano, José Vera Gómez, en España. Gracias, amigo José Vera Gómez, Chaco, Guajarica, muy tumunay, Chaco, Guajarica, Monquich, número celular, que hacen 95 30 55 532, ¿ya? Saluditos para el amigo Wilber Shekera, que tal allá en Cheminaya, que hay Totora Oropesa, Chepa, Munaito, Hermas, Saluditos también para el señor Jerónimo Malma Ataucuri. ¿Qué tal va a ser Jeruco? Saludos para el señor Jerónimo Malma Ataucuri, Alianche Minaya, acá y Arequipa, Socabaya, Chepa, hijo y además, Saluditos para la señora Marcelina Cabrera Porroa, Alianche Minaya, saluditos. Saludos, Neyme, a todos los oyentes de Radio Corilazo, en especial toda la familia Cabrera, toda la familia Porroa, Alianche Minaya, saluditos. Saludos a este con apoyo que te espera y con su marchatea. Con cariño, tuco y son conchis allá, ¿ya? Te pido su mata, guichanches, nayuan, naivita, estudiantina, chumbivilcana.

0: 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Pero antes, avisos comerciales, güey, grabas a Radio Corilla Suanta.
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Allá para Camo, Emma te lo asunches, así es, amigo oyente de la radio, Agnaya. Ahora sí, con Aco, Asco y Conoce, que ya puso hora de mensajes comunicados, así es, ¿ah? 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

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Y moraña, ya son las 5 de la mañana, 24 minutos, 5 y 24. Así es, veracocha, señores, yo con amponchoca. Saludo a Chumbivilcas. A ver, veracocha, maestro Aguilar con amponcho, atendemos personalmente, ¿ah? 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El Aguilar ya está más cancha más, ¿ya? Ya, amigo Juan, ya, espero que no vayan guiches, vaya que chay, panachay, así es que saludo para mis amigos, Picunachariquen, Radio Corela Suan, Cusca, Purico, Sanquiches, ya, ok, no, accidente pasa, es que accidente, o caja, poncho, pasa llanta, jo, accidente, zaponche, le pasa eso, cuidado, vaya que chay, motocona, mamá, motuquista. 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Ya, amiguitos, ya, amigo Juan, le van a clic. Ahora sí, vaya que chay, panachay. A ver, conanca, tumpachate, huilearemos aquí, ya saber, conanca, que vas a echar a morir, orden de quien. A ver, piconan, guayracocha, señora, a ver, conan poncho. Chay, piñan, casi, que listas de participantes, ¿ah? Con Amponcho, primero chatan, y que orden de participación, a saludo a Chumbivilcas, primero chatan, callaré un caco, a ver, pingmaime, primero chatan, chorera camonca, gobierno regional del Cusco, 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Asociación Profesores Cesantes y Jubilados, Canguna Primera Monquits, Chaymanta Red Servicios de Salud Chumbivilcas, Generalata Es Salud, Cajriata Parroquia de Santoto, Guaragocho Párroco, y Menotarte, Espelamonca, Chaymanta, Frente Único de los Intereses de Chumbivilcas, ya, Cancuna, con Amponchao Canguitz, ya. Chaymanta, Frente Único de los Intereses de Santo Tomás. 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Atención, Bajariquicona, Mincariquicona, Guayrabas, Radio Corilasumanta, a ver, atención, comunicado a todos los ronderos del distrito de Santo Tomás, a ver, ronderos que Santo Tomás, Yactamanta, con Amponchame, Cancunapa, Juño, Cunaguis, que sea,
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ronda provincial, Leonidas Molina, más conocido como amigo Ayajasino. 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Atención, Guajaricoso, que barrio José Carlos Mariátigue, barrio José Carlos Mariátigue, a ver, para participar a saludo Chombivil, que es deben reunirse en la losa deportivo, ya, con todos los trajes típicos, ya. A ver, Chayme, Oaxaca, ¿qué hacen? Cada uno con su tarjeta a las 8:30, Chayta, Oaxcamuchanco, Junta Directiva. Atención, que barrio José Carlos Mariátegui, Teajcona, Canconari, Closa Deportivo, Penjunta con Kits, ya, con sus trajes típicos. Cheñat, con Cabax, ya, Cheito, Ascamuchan con la Junta Directiva. 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Saludito para Mario Lorenzo Manuel, ¿qué tal? Vallechay, Alillancho y Minayan, saludo para Erika Nendaja. Chemantan Brígida Laime Narváez, Allanche Minaya, saludo para mi padre Nenta Guaracocha, Adrián Laime Kenta, Allancha Guaracocha, Seferino Gutiérrez Díaz Cangre, Allanche Minaya, saludos, Chemanto Guaracocha, Domingo Benito Calderón, ¿qué dices Guaracocha? Y Mena Cancuna, ex autoridad de Espelamón Quisarik, ingeniero Domingo Benito Calderón, más conocido como Machujeña, Allanche Minaya, Pachate Yarink. Guaracocho, honorato, ciencia, saluditos desde Coscoyacta, Coscoyacta, caerán, chao. 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

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Ahora sí, chay panachay, así es, chayta, William Muyquichos, orden de participantes, los señores, alcalde Cunari. 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esa noca temprano, alistacamos, ¿ah? Cheimanta, Rique, Calle Santa, centro poblado, que es centro de salud mental comunitario, de Santo Tomás, Chaymanta, los amigos de Samuel, Arija, una primero chayata, por en ahí, a ver, Samuel de Chombivilcas, Chaymanta, Chaca, Jaicoyamonca, comunidades campesinas, a ver, Aliento y Ariches, comunidades campesinas, Liga Agraria, Geralia Tarique, comunidad Acaco, comunidad Ayuachuyo, comunidad 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
Tuntuma, ahí están los amigos de Tuntuma. Tuntuma, Belillo, hoy día van a estar presentes, ¿ah? 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

0: Ahora exacta en Radio Corilazo, ya son las 5 de la mañana 44. Las 5:44. Así es, ahí en Ancasia, Vallecachay, total 250 participantes, ¿ah? 250 participantes, Vallecachay, saludo a Chumbivilcas. Comunidad Cuna, Tucurún, Cachayca, Yachay, Basiconañata, Chay Mantaca, empresas privadas, Chanen, ponen casi, Veracruz, Yapachanta, Les, mano, no, WhatsApp para mi Manchester, ¿eh? Atención, Cachay, Panachay, Jorge Llamoca estará viajando el día miércoles 24 de junio, llevando encomiendas a los lugares Arequipa, Cruce, La Joya, Pedregal, Camaná, Ocoña, Secocha, Alto Molino, La Planchada, Pescadores, Atico, Chala, Mollihuaca, Relave. El día lunes 22, estarán recogiendo a las 6 de la mañana en Comunidad Marejawi, Tallamante, Caronca, Chaemanta, Llusco, Cruzpata, Comunidad Yavina, estará a las 3 de la tarde, Chaemanta, Vallechay, Martes, Ponchauta, a las 6 de la mañana, Chayatancán, Carique, Huentojoyope, Picotane, Incota, Chiliguan, en pista alegre, Lique, Lara, retorno a Santoto. Miércoles está hasta las 12, cama, pero antes, Vallechay, antes ya está Cuajana, hay que ser a mi casa, ¿eh? Miércoles, Ponchauta, Cuajarín, que es una llamadita al número celular 987-22-8061. Guaragocho, Jorge Llamoca, Paigona, Viajancaco, miércoles 24 de junio. Chaita, Guaragocho, señora, ¿ya? Listo, Chaycono, Bajcuigono, Vallecachay, Panachay. 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Así es, ahí en Ancasia, Willacuy, con Aguayrabas, Radio Corila Sumanta, ya está, ahí en Checarim, con Achaca, la Conayat, que era Moncaric, a ver, orden de instituciones educativas, públicas, privadas, nivel inicial, premio Chotorique, Sebe, Niño Jesús de Santoto, Chaymanta, a ver, Piconancanca, Cuna, a ver, Guardería de Niños, Chaymanta y Achebases, 715, Santa Bárbara, inicial 830, Soñaje, inicial Los Angelitos, Santo Tomás, Chaymanta, Emperatriz Troncoso de Bosa, Adela, Ajenan Chicas, Chaymanta, Azca, bueno, Chaymanta, vas a para mi mañacho, ¿ah? ¿Eh? Ahora sí, nos vamos, Vallecachay, ya viene avisos comerciales, después ya viene programa La Voz del Campesino, Ñache, Aramuncaña, Guayrabaza, Radio Corlosmante, ya le toca al profe Rolando, y a partidos políticos, pues, callar, ¿eh? Lipilean Coric, desfileito, Munancaco, con Amponchoc, Lipichanco pone, ¿eh? Así es, Vallecachay, Panachema, y Piñancán, Sanchi, Piñacachensca. Y gracias, amigos, Coteramona, y Cama, Vueltaracamona, y Cama, Pacariña, Vallecachay, Coteracamosa, con Amponchoc, transmisiones, Jator, vamos a, Pacariña, Chaco, tuta, Chayamanta, como siempre, ya está más, ¿sí?
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del Campesino de Radio Perilás, lo tengan ustedes muy buenos días. ¿Qué tal, amiguitos? ¿Cómo están, señoras y señores? Esta mañana, esta mañanita un poquito cargado de frío. Claro, por supuesto, pues la helada recién. Después de dejar de helar durante noches, por esta vez, ya un poquito ya la temperatura está totalmente variando en nuestro Santo Tomás y en nuestra provincia de Chumbivilcas. Amigos y amigas, señoras y señores, hoy es sábado, sábado 20 de junio del año 2026. Vísperas del aniversario de nuestra provincia de Chumbivilcas, con su capital de la ciudad de Santo Tomás. Saludos por su bicentenario más uno, 201 años de su creación política con sus 8 distritos, 81 comunidades campesinas y más de 21 barrios populares. Saludos a mi patria chica de los jorilazos con fervor y valentía de mi Perú profundo. 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Claro, por supuesto, con fervor y valentía. De nuestro Perú profundo, Huaycachaguna, Panachaguna. Huaycachaguna, Rolando Solís Casilla, estará en medio camino, ya llegará, o de repente estará de viaje por motivos siempre de su carrera política, ¿no es cierto? Huaycachaguna, Panachaguna. Mientras que nosotros ya arrancaremos con nuestras informaciones, con nuestras novedades, preparados para el día de hoy, esperado pues como pancito caliente. En todas las comunidades campesinas, señoras y señores, atención, la hora es importante en la radio, 6 de la mañana con 3 minutos. Atención, señoras y señores, mañana domingo 21 de junio, es el día central de nuestra provincia de Chumbivilcas. Bienvenidos a todos los visitantes que se dieron cita para llegar a esta tierra generosa. Saludos pues a la plana docencia, también estudiantes de las diferentes instituciones educativas que participarán pues en el desfile cívico patriótico por su tierra que les dio nacer. ¡Arriba Chumbivilca, señoras y señores! 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
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Atención, 6 de la mañana con 5 minutos, señoras y señores. Por otro lado, señoras y señores, se recuerda mañana, tercer domingo de junio, de todos los años, Día del Padre. Solamente se recuerda y nunca se festeja. Saludos a los padres responsables de su hogar, de su familia. Saludos también al señor José Alberto Flores Cruz, padre del pueblo, y como están pues sus hijos y la provincia de Chumbivilcas. Señoras y señores, yo recuerdo a mi padre, que en paz descansa don Ignacio Medina Laime, y a mi abuelito Teófilo Medina Huacho, que también en paz descansa, señoras y señores. Saludo también a mi suegrito, el segundo padre, al señor Julián Millo de la Caña, que se encuentra pues en el anillo de Choñuere de la comunidad campesina de Anansaya, Chaymo, Ajicuna, Panaycuna, y a 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chuñuere, de la comunidad campesina de Anansaya, señoras y señores, Agnayagua, Echacuna, Día del Padre Pastiaramuña, seguramente Riki Pacari Uncho, por lo menos, Ticunachama y Cunacha, Guauan Canches, 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mañana, 9 minutos. Mientras que todavía no está llegando nuestro compañero de trabajo, Rolando Solís Casilla, nosotros continuamos con nuestras informaciones, con nuestras novedades, señoras y señores. Atención, amigos oyentes, nuestro Cusco milenario, tierra de los incas, está en su mes jubilar y también mañana, domingo 21 de junio, se recuerda la escenificación de los hermanos Ayar en Pacarestambo, distrito de Paruro. Ayar Cache, Ayar Manco, Ayar Auca, que salieron de Tambotoco,
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Atención, 6 de la mañana, 12 minutos, señoras y señores. Nuestro compañero de trabajo, Rolando Solís Casilla, de repente ya estará por llegar o estará en medio camino. Si en caso de repente todavía no está en Santo Tomás, puede estar en algún lugar, algún sitio, ya estará llamando por mediante número telefónico de celular Huaycuna Panaycuna. Huaycuna, Guaracucha Rolando Solís Casilla. Y a Chascaiquiche Sinari, Cuscaiquiche Sinari, Ujamauta, Uj profesor, también un campesino de la comunidad campesina de Lique. Saludos a familia Solís en Lique, a la familia Urbina, a todos los familiares que también de repente le quieren, le estiman mucho a nuestro amigo Rolando Solís Casilla. Que haga rico, Huaycuna, Panaycuna. Bueno, escucha Rolando Solís Casilla, Riki Pai. Por el remo, Riki, de repente, yactan, yactanta, Zapanga, región Kunaman, Zapanga, yacta Kunaman, Zapanga, distrito Kunaman, Chiarista, Riki, acompañando a nuestro amigo también, a nuestro compatriota, Roberto Sánchez Palomino, pero yacta, yachan, Riki, ¿cuál es el motivo? ¿Por qué motivo también? Él está candidateando para llegar a la presidencia de la República del Perú. Manasta Kunankama, Riki. Oj documento oficial campunichun. 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Todo el resultado final está en debate, señoras y señores. Debate, Pinkasa, Riki, Huaycuna. Seguramente antes del 28 de julio ya, por documento oficial año publica Camón Rico de Chacuna, me impone Rico que el sillón de Pizarro, de Francisco Pizarro, en escape de Ayón, Rico Palacio, Ojo Rico de Chacuna, Panacuna. 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
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Así la vida real de nuestro país, el Perú querido, con su capital Lima. Porque más antes, cuando era Tahuantinsuyo, el capital era Cusco, pues, Guayacachaipan, así es. 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Me disculparán compañeros de promoción del año 1975 de José Carlos Mariátegui, que nuestro padrino de la promoción era

de la biología, como también de todos los cursos que hemos llevado a cabo en matemática, igualito, señoras y señores. Entonces, esas temporadas, la enseñanza era muy buena, inclusive hemos llegado a saber, hemos seguido llevar a cabo el curso de economía política. Ahora ese curso de economía política se ha desaparecido en Xacona. Mediante el Congreso, eso también, más importante era el curso de instrucción premilitar, el ITM, señoras y señores. Y había bastante respeto, había bastante disciplina, hay que ir con bastante uniformado, nuestros uniformes bien planchados, caso contrario, bueno, un castigo era, señoras y señores, y era como cuartel nuestro colegio, ahora colegio emblemático del Perú. Antes Colegio Nacional Mixto Santo Tomás, mil disculpas a mis promociones que de repente ustedes han desfilado por su aniversario de nuestro colegio querido, Chaco, Villarina, por motivo de trabajo, yo me encuentro en el campo como campesino, trabajando la tierra, cuidando a mis animalitos. Cuidando a mi esposa, porque no hay que decir que daña que aquí, que maná o hay que pues la discutir que mañana chori para que una ya está padre de familia ni cara pongo rico hay que una para con allí la vida humana pues hay que para allí que vamos a hacer atención señoras y señores 6:19 vamos con más informaciones señoras y señores miércoles 24 de junio día del 24 de junio del presente, también se lleva a cabo la festividad de la Natividad de San Juan Bautista, día del Cusco, la escenificación de Interraine en las explanadas de Sacsayhuamán, Pata, señoras y señores. Día del Campesino, señoras y señores, antes de la Reforma Agraria, día del Indio, Causachun Chagrayanca, Jruna. 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

0: 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La voz del campesino de Radio Corilazo, amigos oyentes. Atención, 6 de la mañana con 23 minutos, amigos oyentes. Para el Día del Campesino, saludos pues a la comunidad campesina de Anansaya, Urcoma, al consejo directivo encabezado o encabezada pues por nuestra compañera Guasmalinda y la Caña Guamaní, y su junta directiva, al vicepresidente Vicente Quispe y la Caña, y a toda la junta directiva, señoras y señores, por el Día del Campesino, un saludo. Ojalá que esta comunidad que tiene 10 anexos, con los 10 anexos saldría adelante, saldría al progreso. Eso es lo que se quiere, pues, la nueva generación huaycona panaycona. Ya huaycochay, que comunidad campesina cunamanta y marispari huaycochacuna, claro, anticipando ya lo que es el Día del Campesino de 24 de junio. 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Inclusive en la comunidad campesina de Anansaya, Orcoma es ayllu indígena con data de año 1500 tantos, anchihuatamandarame, huayacicuna, panaycuna. Inclusive tiene su título, también tiene su plano, pero de esa temporada, pues, huaycona, panaycona. Pero con la actual autoridad, con el actual gobierno, tanto local, regional, nacional, manaya chaita reconocincocho, huaycona, panachacona. Tan solamente reconocer que callan la ley de deslinde y titulación, que ha salido otro plano, y ya inscrito en los registros públicos y dado y entregado por el exmandatario de la nación, doctor Alan García Pérez, que en paz descansan, ¿cierto, señoras y señores? Ya, huaycona, panaycona, que Enrique Ñaupatiamboca, manarique carancho ni presidente de la comunidad campesina, manacas, cachucanarico, huaycona, panaycona. Solamente había un representante llamado, denominado Curacas, Curacas, hagan su tío, Huascaco, Caranarico, Huayacicuna, Curacas y Mandones. 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notaría en la ciudad del Cusco. 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Entonces, por lo tanto, pues, Napaikuita Tukuyapus Harik por el día 24 de junio a la comunidad campesina de Anunciaya Urcoma. Antes, Jacar Harik Canchislarame anexopas, 7 anexos tenía. Pero ahora se ha aumentado 3 más y somos 10 anexos. A ver cuáles son los anexos más antiguos, Huayacuna Panachacuna. Los anexos más antiguos son. ¿Cuáles son? Hay que conocer, Cancún y Achachanquets y Charo Guajaricamasticho, Radio Picampas. Atención, hay que conocer los anexos más antiguos, que hay que conocer como parcialidad, hay que conocer como parcialidad, hay que conocer como parcialidad. El más antiguo es Jancoyo, Focuchala, Jaina, Orcoma. Orcoma también era anexo, hay que conocer para Chacuna, Tucuiri. Hay que conocer como parcialidad. Ya último tato rique, ya paco rique, Buenavista, Chuñuere. Aún Lara también es antiguo, Ecuna, Panaycuna. Ya con Agri total son 10 anexos. Empezando desde los residentes, Buenavista, Lara, Jaina, Coñejuno también es el anexo antiguo, o parcialidad antiguo, Ecuna, Panachay. Coñejuno, Jancoyo, Focuchala, Huarcaya también anexo nuevo. 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Atención, 6 de la mañana con 30 minutos, atención, señoras y señores. Tenemos una noticia nacional, la justicia tarda pero llega. Fiscalía solicita 35 años de prisión para los presuntos responsables por la muerte de manifestante en protestas sociales contra Dina Boluarte y el Congreso de los años 2022-2023. Solicitud de condena es por el caso de Víctor Santisteban, quien el pasado 28 de enero del año 2023 falleció por el impacto de un proyectil en la cabeza durante una protesta en la ciudad de Lima, Perú, señoras y señores. 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O sea, continúa la opresión. Continúa el abuso, continúa todo. Caí Perú, soy un chiste, desde que han llegado los españoles a nuestro querido Perú, con el motivo de la conquista del Perú, ¿no es cierto? Desde esa fecha hasta hoy día continúa estos abusos, Huacachacuna, Panachacuna, Yemo, Huacachacuna, Panachacuna, que hay noticia nacional. 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Atención amigos, 6 de la mañana con 36 minutos. 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Ya haciendo exactamente 6 de la mañana con 36 minutos. 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Y ahí tiene Masánchez, último minuto. Tiembla Keiko Fujimori. La Plaza San Martín se va llenando de peruanos que protestan en contra de Keiko Fujimori. Se espera que a las horas contadas totalmente llenará este, ¿cuál será el acuerdo? 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La voz del campesino, la voz del pueblo de Radio Corilazo, señoras y señores. Así es que Chacuna para Chacuna. 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Ricardo Ricardo Belmont Casenella, el ex alcalde de Lima, el fundador de vasos de leche para las mamás, un partido Enrique Richard Enrique en la primera vuelta, pero segunda vuelta paja, juntos por el Perú, Pallipi Basen Pepas junto a Campullantas, públicamente humana para Capichuricuna, Chaycunahuancho, humana. 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
1: Estimado Timoteo Medina, buenos días de tiempo. Por la voluntad de nuestro alto estamos juntos. He venido a saludar a nuestra provincia de Chumel, que está cumpliendo unos 201 años de creación política. Si tú una niña en la provincia de Chumel, que se cumpliría, no con Cangallas su tiempo en Apayacune, ¿no? 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Nos faltan muchos trabajos, un autoridad siempre entrará, ¿no? 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Entonces, autoridad con una, hay con caponecha, así con una visión niejo. Muchas cosas aquí en Santo Tomás nos faltan, ¿no? Aguas, irrigaciones, chicos. En segundo, visión de ojo, otras que no se ha ocurrido en la mano, pidiendo un complejo, mano rico, bolsillo con la mano, juntar ese gelacho. 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Y más que uno necesita, ni 81 comunidades campesinas, 16 centros poblados, chicos, en la película, y allá en la mano, chianco, pastacho. 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Entonces, tú también eres expresidente de Anansaya Orcoma, de mis felicitaciones, ¿no?
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0: 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Aquí tenemos una noticia que José Domingo Pérez, indulto para Pedro Castillo, posibilidad de que Pedro Castillo reciba un indulto presidencial, ha provocado una intensa controversia mientras unos lo consideran un acto de la justicia, otros creen que no corresponde otorgar este beneficio. El presidente José María Balcázar y el actual presidente de la República del Perú ha recibido más de 5 pedidos de indulto y todos han sido rechazados porque el ministro de Justicia no ha respaldado dicha medida. Sin embargo, hay rumores que el presidente podría buscar a un ministro que esté dispuesto a darle el indulto a Pedro Castillo. El tiempo se le acaba y un posible gobierno de Keiko Fujimori haría imposible un indulto al expresidente. Es lo que informa en redes, miles de peruanos piden el indulto mientras otros lo cuestionan. ¿Cuál sería tu opinión? 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
1: 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Pedro Castillo.
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1: Ya te lo digo.
0: Nuestro gran
1: mañana.
0: Amigo Juan Aguate Samata.
1: Mañana no nos queda, estamos esperando el Día del Padre. A todos los chumilcanos, a todos mis hermanos, les saludo vuestro hermano Marcos Amalia, anticipando, ¿no? No cuando está como nada, otra vez que no. Para estar tanto y además hecho, pero hermano no conoce, madre llama en casa, manda su cara, papá. El que tiene padre, con padre somos, entonces, pero, le apelan gote que pico no churrayo por el astuto de la cabeza, un abrazo grande por parte de mí, mis hermanos, los padres, a todos, chamaca, diferentes partes nos escuchan. Mi amigo Aristides Kulk, también voy a recomendar en Añahuich, en Apecón, la pelea que se llama Capa y Cangalep, Cactucun en tiempo, ¿no? Un abrazo. Para usted también, mi estimado.
0: Ya son 6 de la mañana, 6 de la mañana con 56 minutos, ya pasa por España, Guayacuna, Panaycuna. Panchas y Manespatas, meritamos, y Manespatas, respetivos, Guayacuna, Panaycuna. Amigos y amigas, hoy en el mes de junio también, señoras y señores, mes de la dignidad nacional. Por eso, amigos oyentes, soberanía, con valentía, lealtad y principios, no se puede entregar el poder político a aquellos que apuestan por la ley de del talión. Ojo por ojo, diente por diente. Recordaremos que el mal se combate haciendo el bien. Un 7 de junio del año 1880 levantaron en alto la bandera nacional, defendieron el honor y la dignidad de los peruanos. El Perú es todas las sangres, amigos oyentes. Muchísimas gracias por la sintonía prestada a este programa tan humildemente informativo, La Voz del Campesino, La Voz del Pueblo, conmigo será hasta el día sábado próximo. De repente ya vamos a estar junto con nuestro amigo Rolando Solís Casilla. Muy buenos días, muchísimas gracias. Adelante, control.
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0: Bien, muy buenos días, queridos hermanos, hermanas de nuestra querida tierra Chumbivilcas, tierra bendita que nos vio nacer. Estamos a puertas de cumplir 201 años de creación política o reconocimiento político como provincia a nivel de la región del Cusco. Estamos hoy día 20 de junio, 7 de la mañana con 7 minutos. 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de Chumbivilca, Santo Tomás, a nivel de los diferentes barrios, mercados, calles, ahí en el transporte urbano también nos sintonizan, centros poblados, a nivel de otras regiones del país, payacunapsu y arimachanse, jancunapa. Ochamanda, ojatón carga napaequi, y creo que es importante el tema de hoy día, compañero Roniel, porque se viene los 201 años de creación política de nuestra provincia de Chumbivilcas, y creo que también es importante esa reflexión, porque no solamente todo es fiesta, compañero Roniel, no solamente todo es celebrar nuestras costumbres y tradiciones, más allá de todo ello también, que es importante, sí, también es importante analizar cuánto hemos desarrollado en los 200, más de 200 años de creación política, y qué es lo que nos está faltando, cómo hemos venido desarrollando como pueblo, como provincia. Ciertamente hemos traspasado fronteras con nuestras costumbres y tradiciones, pero en el desarrollo interno, dentro de nuestras necesidades, servicios públicos básicos, como es el acceso al agua, como es el acceso a una buena vía de comunicación, acceso a la salud, educación, creo que hemos tenido retrasos, y eso es cuestión de reflexión, no es cuestión de una, digamos, lanzar que somos tales, ¿no? Sino es cuestión objetiva de analizar cómo hemos desarrollado en los 201 años de creación política. Compañero Niel, muy buenos días.
1: Muy buenos días, doctor Elías, y también saludar a todos los hermanos que están en la sintonía ya a esta hora de la mañana, como siempre, todos los sábados de 7-8 de la mañana, desde este programa Enfoque Social Ticari, compartiendo con cada uno de ustedes, y nuestros sinceros saludos, doctor Elías, a todos los hermanos a nivel de nuestra provincia, los 81 comunidades campesinas, asimismo también en los 8 distritos, ¿no? En donde nos vienen sintonizando, y por qué no saludar también a los hermanos residentes chumbilcanos que están fuera de nuestra provincia, siendo patria, trabajando, y para ellos un abrazo grande desde este programa. Como tú indicabas, el día de hoy ya estamos a horas de cumplir un año más de la creación política de nuestra provincia de Chumbivilca. Bueno, el reconocimiento, en realidad ya estamos a puertas, ¿no? A horas prácticamente, el día de hoy hay una actividad que es saludo a Chumbivilcas. Seguramente muchos hermanos de nuestras diferentes comunidades van a estar presentes, saludando a su pueblo llamado Chumbivilcas, ¿no? Doctor Elías, ahí, como tú indicabas, si bien es cierto, hay un aniversario, se tiene que evaluar cuánto realmente hemos avanzado en sector educación, sector, por ejemplo, agropecuario, y otros, y así analizar y evaluarnos y darnos una sugerencia. Nosotros siempre desde este programa nos hemos caracterizado de poder analizar y observar, pero también dar una idea. La idea es eso, doctor Elías, ¿no?
0: Así es. Entonces, Chaita Nispa, Chumbivilcas, pues gracias a sus 8 distritos, y aún esperemos que sea lo más pronto posible al distrito Pulpera Condes, también saludamos a sus 81 comunidades campesinas, a sus diferentes, a sus 17 centros poblados, que estoy seguro que nos están sintonizando en los diferentes centros poblados también de nuestra provincia de Chumbivilcas, en los diferentes anexos sectores, Cancunaban, Riquica y Programapos, Yoxirimushan, Cuchca, y además de ello, Chumbivilcas, pues gracias a sus hijos, existe, a sus personajes importantes, a la gente que lo hacemos grande, la cultura, la tradición de Chumbivilcas. ¿En qué parte del país no se escucha Chumbivilcas? A veces, cuando uno habla de un chumbivilcano, de un jorilazo, muchas veces lo relacionan con la corrida de toros, muchas veces lo relacionan con la huailía o el tacanaco, y no. Entonces, creo que hay mucho por trabajar de nuestra tierra Chumbivilcas, de seguir explotando, de seguir fortaleciendo, consolidando nuestra identidad cultural, pero estamos encaminando a eso. Ayer hemos visto la noche cultural de concurso de escuelas musicales de las diferentes municipalidades. Hemos visto también el concurso de, digamos, agrupaciones musicales que no han tenido grabación. Y qué importante el talento, qué importante la promoción y la difusión, pero creo que nos falta también mejorar y seguir mejorando. Esa es la idea Creo que una gestión empieza a hacer algo y se tiene que ir mejorando. No es porque acá ha hecho esta gestión y lo cortamos, porque muchas veces por revanchismo político también eso pasa, pues, compañero Neil. Entonces,
1: así es, doctor Elías, hay que entender que el aniversario de la provincia, esto indica de que quienes conformamos la provincia, todos los ciudadanos que somos chumivilcanos, y todos estamos de aniversario. Y el desarrollo del pueblo se da no solamente gracias a las autoridades que están en gestión de turno, sino el aporte de cada uno de nosotros, los ciudadanos que aportamos, ¿no? Entonces, todos contribuimos el desarrollo y crecimiento de nuestra provincia de Chumivilcas.
0: Así es, entonces hay bastante historia a nivel de nuestra provincia de Chumivilcas. Chumivilcas antiguamente era, pues, la capital era, pues, Belille, ¿no? No solamente de la provincia de Chumivilcas, sino era de Condesuyos y de Cotabambas. Sin embargo, por situaciones de decisión política, pues ha cambiado a Santo Tomás, que es la capital desde entonces. Pero como capital también, pues, en sus 201 años de creación política o de reconocimiento, pues, tristita genapas, allánse, compañero Roniel, mana fiesta kunapas, allentacho de Liparacuchan, actividad kunapas, uchican, agna, carcuaraman, chirichire, ginaya, organizacuchan, y eso, o sea, hace que nuestra población también no genere el dinamismo económico, no genere la consolidación de la identidad cultural, y también no genere un turismo local, turismo de otras regiones, provincias que nos puedan visitar. Cuando un evento se organiza bien, se hace bastante, digamos, expectante, mucha gente a veces quiere venir, como por ejemplo cuando se hace una corrida de toros profesional o una corrida de toros tradicional, mucha gente viene a expectar de diferentes provincias, departamentos, compañero Niel, a Chumivilcas, porque la corrida de toros tradicional a la usanza chumivilcana solamente puedes verla en Chumivilcas, no en otros lados. Entonces, Cheichacunazo, Mactarico, Joaquín de Ujlao, Yachtacunaman, gustan, checa, visitar Imanse, checa, turismo, tejina, Cheipas, Ruarico, un compañero. Entonces, la idea es eso, promover, seguir consolidando esos trabajos a nivel de las actividades de la municipalidad provincial, porque Huamanmarca, por ejemplo, ha sido criticado bastante. Ciertamente hemos visto una debilidad en la organización, y eso hay que mejorar, hay que seguir fortaleciendo. Son más de 20 años que se está haciendo este festival.
1: Doctor Elías, sinceramente, haciendo un pequeño evaluación de las diferentes actividades que se vienen, que se han desarrollado ya, ¿no?, conmemorar por el aniversario de nuestra provincia, hemos visto algunas falencias, ¿no?, que mira, en vez de mejorar, lo estamos empeorando, ¿no? Eso no puede ser. Y esto es una llamada de atención a todos los que están responsables directos, a los funcionarios que están en las comisiones, porque no puede ser, pues, de que, por ejemplo, en Huamanmarca había una falencia, ¿no? Qué triste, a veces el manacho todo el día está pichureta, a ti que se me viene a darle, a ver, señores funcionarios, por favor, hay que trabajar, pues, ¿no? Porque claro, de eso se les paga,
0: hay todos,
1: ¿no?,
0: los de los proyectos, en desarrollo económico hemos visto cantidad de proyectos.
1: Claro, ahí estamos viendo cantidad de personal que viene elaborando, pero hay que trabajar, hay que hacer quedar bien nuestra provincia. No solo se trata de la gestión, sino, y ahí los hermanos visitantes de otros lugares nos están mirando, nos están observando, por ejemplo, ahora, de cuánto tiempo están de vuelta, van a visitar a nuestra provincia y nos van a encontrar con lo mismo, con las calles bien polveados, lo mismo, sin agua nos van a encontrar, otro concepto se lo van a llevar. O sea, la idea es año tras año mejorar, hacer algo en la realidad por nuestra provincia.
0: Así es, compañero Daniel. Entonces, también en este programa especial dedicado para nuestra provincia de Chumivilcas, tierra bendita, tierra de grandes tradiciones, de una identidad cultural bastante arraigada, también a nuestros hermanos, hermanas, autoridades, ex autoridades, dirigentes, ex dirigentes, Paikunaps, Riki, Guajarica, Mungoma, Radio, Corrierasuman, Kei, Programan, Siman, y Paikunaps, Napayakunguma, Riki, 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Pingas, Riki, Kunan, Huataka, Serenata, que también está bien, yo creo que también, compañero Roniel, porque tenemos que ir mejorando esos aspectos, porque nuestra Plaza de Armas se viene maltratando, se viene quedando pequeño, el lugar, la seguridad, pequeño, ¿no? ¿No es cierto? Entonces, tenemos que ir mejorando este tema de la de las organizaciones de las diferentes actividades. El tema del desfile, por ejemplo, Maimán, Cañaruna, Kansi, Yactapi, Santo Tomás, diferentes distritos, Cunamanta, Jamonco, Mana, Somacta, Chorik, Javarita, Camonco, desfile y etapas, y totalmente repleto ese día, y pues eso se tiene que mejorar. ¿Cómo mejoramos? Por el beneficio de nuestra población también, esos aspectos, ¿no? Por su aniversario de nuestra provincia de Chumbivilcas. Entonces, hay muchos temas pendientes en este aniversario, compañero Roniel, como por ejemplo el hospital de Santo Tomás, la carretera de la casa hasta Moyorco o hasta Cocuyo.
1: Doctor Elías, por un año más, un regalo para nuestra provincia, lo ideal era de que el día de hoy inicie la obra, por ejemplo, del hospital de Santo Tomás. Que dé inicio de la obra, por ejemplo, de la construcción de la carretera desde Moyorco a Naracaz. Un regalo por su aniversario, ¿no? Pero mira, teniendo un gobernador regional, un chumbivilcano, inclusive el presidente del Consejo Regional es un chumbivilcano, pero lamentablemente no se han dado ese tiempo, ese un espacio para acelerar con el procedimiento y actualmente no se va a dar ese inicio. Era un regalo.

0: Que siempre hemos dicho, si hay algún regidor que nos está sintonizando, así, que puedan visitarnos al programa y que puedan informar a la población, porque hasta donde nosotros conocemos no hay pues un avance concreto de los proyectos. Conan, que Avenida Perú, ya que hay Santo Tomás, Obrachalbaco, de 200 metros será más 150 metros, pero hasta ahora no se termina. Hace un año ha empezado. Y Cunancama, manda a Tucucunche, Joaquín Comunidad Cunapi, y me proyecto un calle. Hemos ido al Yique, al Yique Curabata. En el Yique Curabata, lo único del proyecto que hay es la cancha sintética que costaba más de 2 millones. Y si vamos a Layo, en Layo no hay ningún proyecto ahorita. En Alhuaccillo, hace poco se ha inaugurado una cancha sintética. En Picutani, Yavina, Urinsaya, no tenemos ningún proyecto que hemos visto. Y así sucesivamente, no hay en Mosco Cochán, en Acá, con Asillo. En Coyo, a ver, en Hanansaya tampoco no hay ningún proyecto. Se está diciendo que se está empezando el proyecto del Puente Tincos, pero ese es pues digamos, un proyecto, digamos, multicomunal, ¿no? Entonces, en Pulpera Condes, igual, saneamientos básicos de los que han estado anteriormente están. Ya se terminan algunos, pero proyectos no hay, o sea, compañero Roniel, tal vez en los distritos, ¿no? Entonces sería bueno que nos informen, que pongan en conocimiento también cuánto hemos desarrollado, pues, en 201 años. Manan Conancama, Puente Llapsu, Comunidad Cunaman, Chiancho, compañero Roniel. No hay carretera para diferentes anexos sectores, hasta en pleno 200, más de 200 años de creación política, en pleno, digamos, bicentenario del Perú, como de Chumbivilcas. Nada, pues, compañero Roniel. Entonces, Chaychacuna, pendiente quedan, quedayan Conancama, Mana Conan, no cáncer y cuchancicho, ojo, proyecto Cuna, Agna, Santo Tomás Bajos. No hay, el tema del agua, al menos ya debería estar listo el expediente técnico, compañero Neil, ¿no?
1: Sinceramente, doctor Elías, no estamos criticando a nadie, solamente estamos haciendo un pequeño análisis, ¿no? Que como desde el año pasado hasta el día de hoy no se ha avanzado nada prácticamente el hospital, ¿no? Que ya debería iniciar desde el año pasado, igual de esta carretera desde Mollejorco hasta Naracasa, de Congoya, mejor dicho, que tampoco sigue el SEAS, se sigue el proceso de licitación. No sé si habrá una empresa ganadora,
0: Por una
1: cuándo
0: cuestión
1: iniciará.
0: política lo van a dejar licitado, firmado, así como otras gestiones que acostumbran. A veces en el último año, faltando meses, lo licitan por el esto, pues por algunas cuestiones de intereses personales. Y eso seguramente va a pasar también en esa cartera de Ranacasa a Mollorco y va a haber tales problemas en la siguiente gestión. Y eso a veces pasa por la fuerza, a veces licitan, compañero Roniel, por una decisión populista de quedar bien con tu pueblo, Chaita, no Cancheta, que licita Tamorane, así todavía después hablan en las radios y finalmente hay problemas, pues técnicos, sociales, legales, presupuestales, ¿no, compañero Roniel?
1: Sí, solamente hacer un pequeño reflexión a todos los que funcionarios que vienen acompañando en cada gestión. Hay que poner el interés, resultados en el trabajo. Por ejemplo, el día de ayer, doctor Elías, horas en la tarde, a los padres de familia, estudiantes del Colegio San Juan de Dios, estaban pues haciendo un cierre en la municipalidad, ¿no? Y mucha gente expectaba y miraba cómo en pleno aniversario estos problemas vienen pasando y llamaban al responsable, al funcionario responsable, y nunca aparecía para dar un informe correspondiente. Y venía el gerente, bueno, prepotentemente respondía, bueno, padres, familias molestos, pero ni la llamada contestaba. O sea, ¿hasta qué punto hemos llegado que a veces hay funcionarios que no responden en el trabajo? Y quien queda mal, obviamente el señor alcalde estaba ahí, bueno, cerrado porque no podía ni por dónde salir, y también los regidores. Ahí estaban, pues, y no tomaban la decisión, ¿no? Entonces, ¿quiénes tomaban la decisión? Obviamente estaban ahí los funcionarios encargados, responsables, y los padres de familia pedían, pues, el informe respectivo del responsable, y nunca aparecía. Hasta este extremo no hemos llegado, pareciera que no hay autoridad en las entidades como en la Municipalidad Provincial de Chumbivilcas.
0: Bueno, son situaciones que viene pasando, compañero Neil, pero eso se tiene que corregir, pues, ¿no? O sea, para eso hay una autoridad que tiene el mando y el poder, como quien dice, para poder direccionar, tomar decisión y hacer órdenes, pues, a los gerentes, a los funcionarios o responsables de un área, para resolver esos problemas, justamente, porque el alcalde no va a resolver pues todo, porque para eso hay funcionarios que ganan
1: Para eso están
0: su
1: sus
0: mensualidad,
1: brazos.
0: sus brazos importantes, ¿no? Entonces, hay esas necesidades que están, o problemas que vienen sucediéndose a nivel de Santo Tomás también. Seguramente va a quien distrito con Apepa, si hay una pacha callan, pero en algunos distritos hemos visto que de alguna manera proyecto con Arbacuchame. Hay que felicitar también, compañero Roniel, no somos simpatizantes, nada de alguna gestión en particular.

0: Pero hemos visto que sí, cuando se toma la decisión conjunta con el pueblo, los dirigentes y las autoridades, se puede lograr. Ahorita Belilla está en una medida de lucha, igual Capajmarca también. Saludamos a nuestros hermanos de Capajmarca, de Belilla, que también seguramente nos están sintonizando para poder conseguir los proyectos que necesita el pueblo. Y ese, cuando se hace una medida de lucha, una protesta, no es pues para el beneficio del alcalde, del regidor o del dirigente, es para el beneficio de la población. ¿Y quiénes somos pues la población? No callan si tajacanse, vaquicona, panaycona. Entonces, cuando se hace una lucha, un esfuerzo, un reclamo, es porque hay una necesidad justa. Nadie es pues loco, compañero Roniel, para salir a protestar y decir que ahí me callan, ajna callan. Nadie es en ese sentido. Entonces, creo que nos falta mucho ese compromiso también de nuestras autoridades de hacer las gestiones conjuntamente con el pueblo, de hacerlas. Si hay proyectos que están retrasándose, por ejemplo, el proyecto, hace tiempo está el proyecto de saneamiento básico, decimos siempre, de Tantacara. Hasta ahora, pues no es una realidad, compañero Roniel. Ya han pasado dos gestiones, compañero Roniel, y nada de nada hasta ahora se hace realidad. Entonces, esperamos que estos proyectos, pues, con onomanta para la chance. A veces podemos hablar muchas cosas, compañero Roniel. Si no garantizamos el agua, manat o nota garantización llega, ¿de qué nos sirve tener otras cosas, compañero Roniel? ¿De qué nos sirve tener una buena infraestructura hospitalaria si no tenemos garantizado el agua? Igual va a haber enfermedades, siempre va a haber desnutrición crónica, va a haber siempre esas cuestiones primarias de urgente atención. Entonces, cheikunata resolvinanse paja, primero jabarinanse, o nota solucionazo. Pero maimanta solucionazo, maikuna, panaikuna, porque todas las comunidades son autónomas en las decisiones de su manejo de su territorio. Entonces, chaikuna, alguien, matipana, gachan, parlana, gachan, porque podemos comprar maquinarias de línea amarilla, línea verde, compañero Neil. Es fácil como ir a comprar pan al mercado, básicamente. Armas un expediente, licitas y compras. Pero resolvemos el agua primero, ¿no? Uno tarak primero resolvió en Guayaquicuna, Panayguna, Cheimantaña, Chehuaquín, Necesidad Cuna, Cachan, Ashka, Cachan, Zapanca, Comunidad Pi, Zapanca, Distrito Pi, Provincia Pi, Santo Tomás Vipas, Ashkan, Cachan, Necesidad Cuna, y realmente Jaikajme, Cheikunata, Agnata, Pampachas, y Problema Cunata, ¿no? Entonces, históricamente la Municipalidad Provincial, compañero Roniel, ha venido incrementándose su presupuesto durante los últimos 25 años. ¿Cuánto era antes en el periodo del señor Florentino en su primer gobierno, del señor Clemente Enríquez, del señor el ingeniero Domingo Benito, del señor otra vez Chaca, del señor David Vera, después de Marco y Nadia Liz, y a la actual gestión? Ha venido incrementándose progresivamente el presupuesto, entonces, pero las necesidades también se han incrementado, pero la resolución de esas necesidades o problemas han bajado, pues. Anteriormente, con poco presupuesto, tal vez se hacía más obras, más proyectos, pero con bastante presupuesto se hace menos obras, compañero.
1: Sí, doctor Elías, estamos en consulta amigable en estos momentos. En realidad, ¿cuánto de presupuesto viene manejando la Municipalidad Provincial de Chumilgas? Asimismo, también cada distrito lo tenemos y vamos a un rato, vamos a compartir. Por ejemplo, la Municipalidad Provincial de Chumilgas tiene un presupuesto de más de 98 millones para este año a la fecha.
0: Ya, ¿no? Incrementado ya, ¿no es cierto?
1: Así es, ¿no?
0: Y con saldos de balance, gestiones, porque ha empezado con 71 millones, recordaremos.
1: Sí, así es, 71 millones y ahora estamos más de 98 millones, o sea, casi estamos bordeando a los 100 millones, ¿no? Ya casi similar del año pasado, prácticamente, ¿no? Así y dentro de rubros tenemos, por ejemplo, de canon sobre canon, se tiene más de 46 millones, ¿no? Este presupuesto es netamente para proyectos de inversión, o sea, es fácil puedan disponer para diferentes obras, ¿no?
0: Proyectos, ¿no?
1: Y en el cual, por ejemplo, recién a la fecha están con 46% de avance, ¿no? Yo creo que seguramente ahí algunos están en plena ejecución, algunos tal vez están paralizados. Bueno, tantos problemas también burocráticos en el sector administrativo, doctor Elías, ¿no? Y en recursos ordinarios que, bueno, son recursos que han gestionado por un determinado proyecto, una obra se está bordeando sobre los 15 millones. Es en realidad el presupuesto que viene manejando la Municipalidad Provincial de Chumbivilcas.
0: Pero ¿cuánto de ese presupuesto millones de los casi 100 millones hay Cataña, Colquete, Gastacha, Municipalidad, compañero Roniel? Porque Joaquín, compañero Gunan, siempre Comunidad Cunapa, Ajna Parlarispa, Rimananacuspa, Tupan se pone colque cutiapuchan municipal, rimanen cupone. Entonces, ciertamente colque cutipo, pero ¿de qué rubro? Pero ¿en cuánto por ciento de avance físico o presupuestal estamos, compañero Niel? Porque financiero es otro tema. Y el tema presupuestal, hay Catañan Colqueta certificando y cuánto está el nivel de devengado y esto, ¿no?
1: Así es,
0: a nivel de
1: a
0: la
1: nivel provincial tenemos 29%, ¿no? O sea, no han llegado ni a 50%, quedando poco tiempo para acabar para diciembre, ¿no?
0: ¿Cuánto?
1: 29%, ¿no?
0: 29%, o sea, de los 100 millones que está con promedio, 3 millones con Anca y Colque Cachamar presupuestalmente 70 millones. Checa Piscaquillayan, que hay gestión Tocunapa, que Iguata Tocunapa, faltasen compañero Roniel, maná, che, Piscaquillap, Tocumancho, compañero Roniel, ni se, seguramente se llegará a un 60-70% de avance presupuestal. Entonces, Cajllata, che, colque recursos ordinarios, sobre todo Cotiponga, y Ujmanta, Mosu Autoridad, gestión Torbamón, che, colquillat, che, previsto Yapactag. Colque Cutimunampa, compañero Roniel, Agnacho Manacho.
1: Así es, doctor Elías Manayar, y facilita Churiki que recurso ordinario. Bueno, prácticamente es una jugada también desde el Ministerio de Economía y Finanzas, ¿no? Cuando transfieren, ¿no? Cheras transfieren a Mujancuna, por ejemplo, y en poco tiempo que les queda, no van a terminar. Es así imposible, es, ¿no? Y ningún alcalde, ninguna municipalidad va a llegar al 100%. Por ejemplo, estamos en Capajmarca, que viene manejando más de 19 millones, de los cuales solamente el 30% ha llegado hasta el momento a gastar. Por ejemplo, también en Colquemarca, ¿no? A ver si tiene un presupuesto de 22 millones, de los cuales el, está en un avance de 40%. También Chamaca, a ver, vamos rápidamente, Chamaca maneja más de 29 millones, de los cuales el 37% de avance, ¿no? También vamos a Libitaca, que uno de los distritos que tiene mayor presupuesto. Bueno, de acuerdo al PIN, se tiene más de 80 millones para este año a la fecha, de los cuales está sobre 32%, ¿no? Y Llusco es el distrito que también maneja en realidad menos presupuesto, que tiene más de 23 millones, ¿no? Casi 24 millones, y está un avance de 44%. Quiñota, también Quiñota, el más bajo en presupuesto, que viene manejando 19 millones, de los cuales con 28%, y finalmente Belille, que viene manejando más de 47 millones y un avance de 60%. No
0: sé, eso creo que es lo más, digamos, atinado, entre comillas.
1: Claro, pero ahí vamos a ver rápidamente también, a ver cuáles son sus fuentes, ¿no?
0: Seguramente, claro, obra por impuesto que han hecho en Belille debe ser los Cipreles, por ahí que está avanzando la ejecución presupuestal a nivel del distrito de Belille, ¿no? Pero un promedio debería estar ahorita un 40-50% mínimamente el avance físico o el avance presupuestal, porque manañan con un tiempo, cachañach, compañero Roniel, ya estamos terminando junio, checa, julio, agosto, septiembre, octubre, noviembre, claro, cinco
1: noviembre,
0: meses.
1: Que es transferencia,
0: transferencias,
1: que para, y no
0: paralización de obras, suspensiones de plazo, de gasto presupuestal. Entonces, manaña tanto avance que han cañado checa, checunapas, que guata junta chance 201 años, checa. Hay que, yo creo que terminar los proyectos, las obras, y la siguiente tiene que continuarse con los proyectos, porque un proyecto es callar en maná fácil pecho hay ricuna panaycuna. Hay proyectos grandes, emblemáticos, hay cabataña suya y chance, por ejemplo el proyecto de Huicillo Punco, el proyecto de Chanca Quechua Aymara, nos estamos esto hace tiempo, años estamos esperando, el asfaltado de Rana Casa a Mayorco hasta Congunya, la carretera desde Pambamarca, Tungazuca hasta Libitaca, Chamaca, Santo Tomás. Esos proyectos son grandes, que tienen un presupuesto más de, estoy seguro, más de 100 millones cada uno. Uno de ellos tiene 500, más de 500 millones, el otro tiene más de 700 millones, el otro así sucesivamente más de 300 millones. Ajnacha y Guna, presupuesto casi. Checa, Cheikuna demoran una gestión, avanzan solo estudios de perfil, estudios básicos tal vez, otra gestión, expediente técnico, otra gestión ya inicia y la siguiente termina, porque son presupuestos grandes y proyectos grandes, pero Manache, Callarichancho, Kunangama, compañero Niel, entonces, Kai, Watajuntas, Kansipi, Kunanga, Chikayache, Proyecto Kuna, Ajna, Yoximonan, Chuya, Iruakunaña, compañero Niel, porque manata ajnat zapanca gestión pi no can guaquichimos no can gestionamos no can robamos ajna nispa que da chance, pero en Chumbivil casi nadie ha apostado por el agua, compañero Niel. Ninguna autoridad, exalcalde, va a decir yo he apostado por el agua, esto es mi resultado. Ninguna autoridad. Por eso se tiene que priorizar el tema del agua desde todo punto de vista, desde los enfoques de desarrollo agropecuario, desde el enfoque de consumo humano, tiene que priorizarse el tema del agua. Porque si no hay sostenibilidad del recurso hídrico, De nada nos va a servir a comprar tractores cantidad, compañero Daniel, como en otros distritos o como en acá en la provincial. Trastornearse con una calle, pero siempre se malogra. Pero las chacras, los productores siguen estando en lo mismo, compañero Neil. No han mejorado. No ha habido mejora. Entonces, ¿de qué proyecto de sostenibilidad hablamos cuando compramos también equipos? Tiene que haber, sí, ese apueste. Canache. Pero hay que también sostener con qué, con el recurso hídrico, que es importante, compañero Neil, ¿no es cierto?
1: Así es, doctor Elías. Bueno, de acuerdo, ¿no?, de consulta amigable que estamos en estos momentos verificando, la mayoría de las municipalidades a nivel de certificación ya está comprometido el presupuesto, ¿no? Lo que falta es tal vez el proceso durante en ese transcurso de trámites de documentarios se viene demorando. Por ejemplo, es. Estoy viendo de Belille, ¿no?, de los 47 millones que maneja actualmente, ya está certificado 39 millones, o sea, le queda poco presupuesto en realidad. Certificar. Seguramente está pues ya con las contratas, con su orden, o con su, bueno, claro, prácticamente está en
0: eso, ¿no? Con requerimiento, requerimiento, ¿no? Para comprar,
1: cotizar. Ya está comprometido prácticamente, ¿no? Y así, solamente en la Municipalidad Provincial de Chumilca se tiene más de 98 millones, de los cuales solamente está 49 millones certificados, o sea, habría disponible, hay plata.
0: Sí. Solo 49 millones, o sea, más de 50 millones hay, o sea, prácticamente para disponer libremente.
1: Así está, y en, por ejemplo, en Japamarca de los 19 millones, ya está certificado los 14 millones, también hay presupuesto, ahí sí, para disponer, no pasando, ahí, ¿no?, sí tiene, ¿no? Igual también en Chamaca de los 29 millones, se tiene ya un 24 millones a nivel de certificación, y así sucesivamente, doctor Elías.
0: Así es, entonces. Muchas cosas que también viene sucediendo a nivel de nuestra provincia de Chumivilcas, en los distritos, en Santo Tomás, en la región. El compañero, bueno, el gobernador regional, pues viene también dando, digamos, algunas cuestiones de gestión en otras provincias, tal vez más que en otras, ¿no?
1: A sí, hace poquito ha iniciado la construcción de carreteras, faltaba Suicutambo.
0: Así es.
1: Más de 200 millones.
0: 300 millones, 321 millones, compañero Daniel, ¿no? Ya, y esa es una carretera bastante grande, ¿no? Acá el Mollorco hasta Colquemarca son 257 millones el presupuesto, pero ahora ya está bordeando casi 300 millones, compañero Niel, con los adicionales y todo lo de la demora, ¿no?
1: Entonces, yo sinceramente, doctor Elías, esperaba del gobierno regional, del señor Werner Salcedo, que en este aniversario se entregara la obra de esta construcción de carretera desde Colquemarca a Mollorco. Pero no se ha terminado la fecha, ¿no? Sigue en construcción, no sé cuándo se terminará, si se terminará o no. Ahora era el mejor regalo por nuestro aniversario de nuestra provincia, el inicio de esa carretera desde Congoya hasta Naracasa. El mejor regalo por nuestro aniversario para nuestra provincia de Chumilgas. Pero no se ha dado, sigue en proceso de selección. No sé cuándo se dará la buena pro o qué empresa ganará y si es que iniciará también en su gestión del señor Werner Salcedo, un chumivilcano que viene en el gobierno regional.
0: Así es, entonces, bueno, invitamos y saludamos a nuestros hermanos que nos están siguiendo a través de las redes sociales para que puedan saludar en los 200 años. De hecho, que hay bastantes, decíamos, no solamente todo es fiesta, no solamente todo es celebrar nuestras costumbres y tradiciones. También es importante considerar, analizar cuánto hemos desarrollado en estos 201 años de creación política o reconocimiento político como provincia. Recordemos, compañero Daniel, otras provincias que son menos, tienen menos años o han sido creados después de Chumivilcas, muchos de ellos tienen más desarrollo que los 200 años que tiene Chumivilcas. Entonces, ¿dónde estamos fallando? Iman mal, callan, guayaquicuna, panaycuna. Elegimos autoridades tal vez que no están comprometidos o tal vez que no tienen esa visión de desarrollo y nos hemos estancado. O tal vez el pueblo estamos mal, no lo sé. Analicemos también eso, una cuestión de reflexión, porque es tan importante el desarrollo de un pueblo a través de sus autoridades, de sus dirigentes y la población en conjunto.
1: Sí, doctor Elías, una sana envidia a la provincia de Espinar, donde tú llegas a Espinar y encuentras desde la entrada calles, avenidas asfaltadas, pavimentadas. Y
0: corredores viales también, o sea,
1: no, se ve, ¿no?
0: Vías de evitamiento, ¿no?
1: Y llevamos casi 100 años de diferencia con Espinar, con Chumivilcas. Es más antiguo Chumivilcas que Espinar, en realidad, ¿no?
0: Así es.
1: Pero hacemos un llamado, esto yo creo que no solo es tarea de nuestras autoridades, también tarea de nuestros dirigentes, de las organizaciones sociales, asimismo también de las comunidades. Todos yo creo que sí, llamamos a una unidad y empecemos a trabajar. Porque también vemos proyectos que si viene trabajando, por ejemplo, en elaboración de expedientes y el tema social viene obstaculizando.
0: Así
1: O
0: es.
1: sea, nosotros mismos venimos poniendo traba. Yo creo que eso tenemos que destrabar y todos apostar por el desarrollo de nuestra provincia, de nuestro distrito. Huayquicuna, Panaycuna, Maypachas, huk proyecto Roacamushan, a nivel de expediente, con y manera requisitos, Chaycunapeps apoyan a Chare. Muchas veces, manera y alpensaps cacharicunchis, y me mana problemata chip churayunchis, Chaypi watan watan demorayunchi expediente, y finalmente callarium, y Chaypi que ya está, variación presupuestal, caramuña.
0: Como por ejemplo, el, digamos, tal vez no es de algún problema de la comunidad, pero por ejemplo, el saneamiento básico de Santo Tomás, cuando ha hecho la región, Haikawatapito con 14 años, compañero Nel. Che, proyecto
1: ¿Con
0: Cacharán.
1: cuántos adicionales?
0: Así
1: ¿Con
0: es.
1: cuánto
0: Ha empezado
1: tiempo
0: con
1: la
0: 4 o
1: ampliación de
0: 5 millones,
1: plazo?
0: creo, y ha terminado con 30 millones más o menos.
1: Eso es el problema cuando
0: Entonces,
1: también no cooperamos.
0: así es. Entonces, Cheinaba, que un proyecto con Acacian, con Ajna, Uchican, Sasachacuy, pero. No canse pajacha y proyecto Cunapas. Cuando una entidad pública hace un proyecto, intenta hacer, es para el beneficio de la población. Los usuarios vamos a ser nosotros. Uj carterat o pistata joaconga, digamos, barrio pe, pichaita usanca, alcalde usanca. De vez en cuando les como ciudadana pasará, pero nosotros vamos a usar esa pista y vereda, esas calles asfaltadas. Checa no canse pichay Cunata, Ajnat, para salir adelante y tener esos proyectos, porque hace días hemos estado en Espinar, compañero Neil, como hemos visto Espinar, hemos caminado ahí, digamos, cómo están las calles asfaltadas, casi al 100% de sus vías, hasta donde ya no hay casas, Chicamaña, para algunas asfaltaros. Y bonito, tiene su vía de evitamiento, tiene sus zonas digamos, de parqueo, tiene sus, digamos, sus áreas verdes, su infraestructura, por ejemplo, un estadio moderno, un hospital que se está haciendo, tiene cantidad de puentes para salir para el lado de Sicuani, de Juliaca, de Arequipa. Nosotros apenas tenemos acá un
1: Tiene un
0: puentecito,
1: campo ferial impecable y
0: un campeón,
1: nosotros
0: un campo ferial
1: haciendo,
0: también bastante.
1: nosotros venimos haciendo un feria nacional en un mercado.
0: Entonces,
1: Es triste nuestra realidad.
0: Chaycuna retrasasca casi a nivel de nuestra provincia de Chumbivilcas. Y Chaycuna, hay que arrobacunan caran. Han debido hacer estas gestiones porque ha habido presupuesto, hay presupuesto, pero maná Chaycuna con. ¿Dónde están los proyectos? O sea, el presupuesto, básicamente, para que alguien diga, ¿no? Ah, por ejemplo, el Ruedo de Toros, acá está, pues, ¿no? Ahí decimos, ¿no? ¿Qué tal? ¿Cómo está? Decimos, el estadio, pues, de alguna manera ahí sirve, ¿no? Hay que reconocer también, a pesar de que no simpatizamos con esa agrupación política que ha hecho. Pero ahí está, pero los demás gestiones
1: Y falta completar, ¿no? El ensayo, por ejemplo, ¿no? De
0: el
1: ambos
0: estadio,
1: lados.
0: también ahí hay un problema, ¿no? Que el presupuesto,
1: Chips,
0: el expediente decía para poder ser acabado bonito con todos sus palcos, con todo ello, pero lo han dejado pues a medias tintas el estadio. ¿Y cuánto presupuesto ahora necesita? Pues otro tanto pues para poder acabar, ¿no? Entonces, poco a poco se irá mejorando estos temas. Hay bastantes necesidades. El Ruedo de Toros también va quedando pequeñito, y hasta ya no hay comodidad. Está en pleno centro, carro con apps, alata, calle con ata, uscarapón, y necesitamos zonas. Mira, ¿dónde podemos hacer un campo ferial donde pueda considerarse como Chumbivilcas, como un principal productor ganadero agropecuario a nivel de la región del Cusco? Tenemos que buscar un espacio. Tenemos que visionar un Ruedo de Toros donde tenga su estacionamiento. Cuando tú veas, ¿quién no tiene pues un carrito, una motito hoy en día, compañero Niel? ¿No? Entonces, donde puedas encontrar una comida así en una zona tranquilo. Entonces, necesitamos visionar a futuro de uno, de acá un proyecto a hacer para unos 30, 40, 50 años, compañero Daniel, ¿no?
1: Así es, el centro cívico también ha colapsado, ya no hay más.
0: Ya no entra ni una aguja.
1: Funcionasen. Y mané tarinquipash, facilitachi, porque en casas alquiladas están pues en las calles. Hasta ese extremo hemos llegado y no hemos pensado de construir nuestro propio centro cívico donde pueda funcionar todas las oficinas de nuestra municipalidad.
0: Así es,
1: No hay.
0: compañero Daniel,
1: Es
0: ¿no?
1: una necesidad prioritaria, yo creo que, para que un hermano venga de una
0: Ah,
1: comunidad y pueda entrar ahí
0: un
1: fácilmente.
0: presidente comunal no sabe dónde está la unidad formuladora, dónde está estudios y proyectos, a veces es hagan proyecto con apps. Y lamentablemente, como institución pública debería funcionar en un solo lugar, pues todas las oficinas, para que se pueda articular. porque vemos pues mucha realidad en Santo Tomás que viene pasando, ¿no? A nivel de la provincia de Chumbiques, en la municipalidad provincial, una oficina está en otra calle, otra oficina está en otra calle, a veces no sabemos dónde está, si están ahí los trabajadores o
1: sí,
0: no,
1: pero
0: no sabemos,
1: para ¿sabes? Una cuidadita tapupa de guspa purishanco, maipin che oficina, maipin manan tarinicho, o sea, es pues preocupante en realidad, doctor Elías. Yo creo que, bueno, con este análisis simplemente hacemos una sugerencia a empezar a trabajar. Hay que ordenarnos la casa. Yo creo que en la casa estamos desordenados prácticamente, doctor Elías.
0: Así es. Entonces, nosotros, compañero Daniel, también estamos ya a puertas de cerrar este proceso de inscripción y también el tema de las elecciones se viene el 4 de octubre. Nosotros también anunciamos o comunicamos a nuestra población, Dios mediante, hemos presentado pues nuestra solicitud de inscripción, nuestra plancha al jurado electoral Espinar, para que podamos participar oficialmente como candidatos a la Municipalidad Provincial de Chumbivilcas. Y es importante escuchar, es importante seguir aprendiendo para poder mejorar el desarrollo de nuestra tierra Chumbivilcas, para ir a servir, no a servirse, no a hacer su chacra, como a veces algunos consideran que la municipalidad es su chacra y hacer su faena, ¿no? No es eso, es servir al pueblo, hacer proyectos, y solo la historia, la población te juzgará, te dirá, tú has sido buen alcalde, tú has hecho un buen proyecto, has apostado por el desarrollo. Ese es el tema que se requiere a nivel de la provincia de Chumbivilcas. Entonces nosotros, como Abra Nación, con el casquito, compañero Daniel, hemos formalmente presentado nuestra inscripción y estamos a la espera pues de los resultados también, para que de una vez, de manera definitiva, se pueda considerar la candidatura oficial, compañero Daniel. Entonces, hay muchos aspectos que seguir tocando. El día de ayer se ha cerrado la inscripción, hoy día 20 de junio, compañero Daniel, es el saludo a Chumbivilcas, y estoy seguro también que nosotros, nuestros hermanos, nuestros paisanos, también están con esas ganas, con esas ansias de saludar a esta tierra bendita, a esta tierra de los corilazos, a esta tierra Chumbivilcas, por sus 201 años, a saludar hoy día en la Plaza de Armas. Entonces, solo esperamos también, compañero Roniel, que pueda, de manera ordenada, tranquila, sin poder tal vez maltratar a los adultos mayores, a las madres, a los niños. Hay muchos zapabatas, no cansé de que saluda gerencia, compañero Roniel, pero mil ya hay a veces desorden, Joaquín. Entonces, Cheikunape y Meimana pasan caballos con Apsupecha, Ruspa y Kumon a la fuerza. El Kikunacha era también como a las mamitas que están con guagua, así. Entonces, Cheikunata, su más organizada cosa, un compañero Daniel, ¿no es cierto? Sí, eso no hace daño a nadie, organizarnos de la mejor manera, a ir a saludar a todos nuestros hermanos, hermanas, simpatizantes, militantes también, seguramente, o Paikunas, desfilazo, me vas a empujar. Entonces, estamos ahí para poder predisponer el saludo a nuestra tierra Chumbivilcas, porque todos estamos en el derecho de saludar a la tierra que nos ha visto nacer, compañero Daniel.
1: Sí, doctor Elías, el día de hoy se saluda a Chumbivilcas, y como hace rato mencionábamos, es el aniversario de nuestra provincia, y quienes conformamos la provincia somos todos los ciudadanos.
0: Así es.
1: Y por lo tanto, todos estamos de aniversario, ¿no? Muchos podemos discrepar tal vez con nuestras autoridades. No es el aniversario de nuestras autoridades, es el aniversario de nuestra provincia, por lo tanto, todos seamos partícipes en este saludo a Chumbivilcas el día de hoy, pero de manera ordenada.
0: Así es.
1: Ama, a veces siempre hemos visto esa falencia en la entrada. Sí, a veces no
0: cansa tan
1: chance de con la edad mala respetar con chicho. Bueno, che, a veces hay algunos vienen con equipos, hay algunos hermanos quieren saludar con su caballo, che, a veces una tapa saruchita, hay cosas que pasa ahí, ¿no? Entonces yo creo que no canches por eso, machatari mañana cuspa orden chape pasayamos un chesque saludo a Chumbivilcas, porque muchas he escuchado también, ya va a haber protestas, pero Jicuna, tenemos visitantes de otros lugares. Cachamo, Jujularo, provincia de Cunamanta, Bajenzcuna, Vistantes, Paiguna, Jauri, Cuchangalco, seguramente, y se van a llevar esa mala imagen, tal vez en pleno aniversario, protestas, ¿no? Solamente hacemos un pequeño reflexión, hagamos una participación activa, salomónica, en beneficio de nuestra provincia.
0: Así es.
1: Es para nuestro que aniversario siga de todos. Así es. Todos estamos de aniversario. Aquí así no están de aniversario las autoridades, sino todos los chumbivilcanos.
0: Desde los niños, los recién nacidos, hasta los que están en la panza, hasta los últimos abuelitos que todavía están con el bastón caminando, Dios mediante. Entonces, bueno, es digamos una alegría.
1: Igual en la tarde lleva la serenata,
0: ¿no? La serenata, ¿no?
1: También hacemos llamado, ¿no? Hay que comportarnos, o a veces o chicanta tomarnos para mi hermana Truanchis, cheitapas, hay que tener cultura etílica, ¿no?
0: Así es.
1: Hay que saber tomar hasta un cierto punto. y no hacer a veces un espectáculo ahí. Y a veces se llevan eso, mala imagen de otros hermanos que vienen visitándonos y van, ven pues, no, che, chumulgan alguna camacharos para atacar a Yucuchanco, ¿no? Por ejemplo, se ve feo eso, hermanos.
0: Sí, se agarran a botellazos ahí, que yo claro, estoy cerca al estadio.
1: Y hay que saber hasta qué punto beber alcohol también, ¿no?
0: Así es.
1: Comportarnos como debe ser y hay que dar un buen imagen.
0: Así es, bueno, tenemos los comentarios en las redes sociales para saludar, ¿no? Vamos a interactuar, ¿verdad? Compañero Roniel, nos dice nuestro compañero Lenin Cabana ahí para saludos para el distrito de Yusco, nos sintoniza pues Lenincito en Marjavi, a ver, nos dice, hola, buenos días, Elías, ¿no? Un saludo para mi papá Heriberto, de parte de sus hijos, nos dice, a ver, Elías Calderón, otra vez el tocayo, a ver, ¿qué nos dice? Las borracheras que se hacen en el estadio no hace daño, no hay servicios higiénicos adecuados, gente orinando en las gradas, ni siquiera fueron capaces de cambiar casi 10 años, si no me equivoco. Bueno, eso también, o sea, parte de todas las actividades, finalmente, muchas veces, a veces, viene con algunas consecuencias ambientales también, como hemos visto en Huamamarca, compañero Daniel, cuando la gente se estaba retirando, todo el basural que se ha dejado, y no tenemos también la cultura, como tú decías, social, cívica, de cuidar, como si llevamos una basurita, de habrá un tachito, chichaman, churetamos, un pasadacha, vallejicuna, panadicuna, ¿no? Y así, en el tema del, digamos, de malograr el gras, bueno, se puede, yo creo que entre la plaza de armas y el estadio, creo que el estadio se puede refaccionar, el tema del gras, todo ello, pero la plaza donde sale el templo, la iglesia, che, pero que urinario aquí, y eso se malogra, compañero Niel, y este es nuestro patrimonio que tenemos como referencia, una imagen icónica, nuestro templo colonial a nivel de Santo Tomás, compañero Niel. Entonces, también evaluamos esas situaciones, ¿no? También nos dice Pinedo Daniel Valencia, nos dice a Mayares, bueno, también para hablar, Fonsi Chajera, nos dice, buenos días, Cumpita, bien, ahí, Cumpita. A ver, esta noche es la serenata, nos dice Pinedo Daniel Valencia, esta noche es la... A ver, ¿qué más nos dice Cayetano, compañero Roniel?
1: Sí, nos dice el señor Cayetano...
0: Ira, Chirinos.
1: Chirinos, saludos para toda la familia y bueno, que nos viene también, nos viene sintonizando. Ya es hora de unirnos las comunidades en Chumbivilcas y Perú Profundo, ¿de qué sirve protestar? Acá, allá, bueno, hay unirnos. Tiene mucha razón, ¿no? Hace rato decíamos, hay que unirnos. Todos podemos lograr el desarrollo, pero de manera coordinada, siempre trabajando en unidad. Eso es lo más importante, doctor Elías.
0: Así es.
1: Y pasando las elecciones, sea quien sea, hayamos ganado, todos de manera unida.
0: Unida y empujando adelante el coche.
1: Ama, chip, a veces camina cuspa, a veces pone obstáculos. Bueno, ¿no? Yo creo que eso se tiene que terminar. Basta ya de revanchismo político, porque eso hace daño al pueblo.
0: Así es, nos dice Wilfredo Mier Molina desde Libitá, de Totora, nos dice, saludos, doctor Elías, bien, dice. Bueno, nos dice también el maestro Darwin Juli Tairo, ¿qué nos dice? A ver, compañero.
1: Sí, saludos al profesor Darwin Juli, ¿no? Que como siempre nos viene sintonizando. Esta gestión ya quedará como un triste recuerdo. Cuánta razón tiene, ¿no? Sin embargo, se vienen nuevas autoridades que espero vean las necesidades de nuestra provincia y hagan algo en educación, salud, carretera, etcétera. Un abrazo. Bueno, a mis grandes amigos Roniel y Elías. Muchas gracias, profesor Darwin, por la sintonía de este programa, ¿no? Lo que decía, por ejemplo, hagan algo. Ese término es importante, porque ningún alcalde que va a asumir desde el próximo año, sean provincial, distritales, es salvador.
0: Así es.
1: Ninguno va a solucionar todas las problemáticas, pero sí pueden hacer algo.
0: Así es.
1: Eso tiene mucha razón en decir, profesor Darwin. Un abrazo, profesor Darwin.
0: También saludos para nuestro compañero, al profesor Marco Pacheco, también que nos sintonizan en Puerto Rico, Rico Belille. Nos dice, doctor Elías, en este día tan especial para nuestra sagrada tierra, es importante analizar la realidad actual de nuestra provincia. Sin embargo, en los últimos años pareciera que se convirtieron en padrastros que no pueden gastar sus recursos económicos en sus diferentes necesidades. Doctor, a través de su programa quiero rendir pleistesía a esta sagrada tierra que nos vio nacer, llamado a mejores destinos. ¡Que viva Vivilcas! Bueno, qué mensaje tan alentador y sentimental de nuestro compañero, bueno, maestro Marco Pacheco, que nos sintoniza en Belille. Saludos para nuestros hermanos de Belille, a sus 8 comunidades, desde Alca Victoria hasta Yacasi o hasta Merca, Surazana, Tuntuma Pata también. Saludos a todos ellos. También nos dice otra vez el compañero, al maestro Darwin Juli, compañero Roniel.
1: Sí, nuevamente, a ver, doctor Elías, se nota el cariño que tiene por esta tierra de los colilazos. una buena alternativa para Chumbivilcas. Suerte en las próximas elecciones. Muchas gracias. Bueno, humildemente, doctor Elías, ya estamos en la carrera. Somos una propuesta nueva que queremos, que tenemos esa sana intención de servir a nuestro pueblo. Bueno, finalmente nuestra población dirá, ¿va o no va?
0: Así es.
1: Una siempre propuesta, humildemente, como jóvenes, como chumbilcanos, pero también con bastante experiencia en gestión pública, yo creo que estamos en la capacidad de poder servir a nuestro pueblo, hacer algo por nuestro pueblo, que tanto nos necesita, doctor Elías.
0: Sí, gracias al profesor Darwin por esos mensajes, y ciertamente nuestro compromiso es con nuestra tierra, Chumbivilcas, la tierra que nos ha visto nacer. Hay oportunidades para un joven, para un profesional, en cualquier otro lado, pero a veces nos vamos a otras tierras, a otros pueblos, compañero Roniel. Chay Pichari, que alientas, sirvía a Muchance, trabaja a Muchance, colqueta gana chance, pero ¿qué hay de la tierra que nos vio nacer? ¿Qué hay de ese sentimiento?
1: Doctor Elías, duele cuando tú regresas de un cierto tiempo, le encuentras lo mismo tu casa.
0: Así es.
1: Duele cuando, bueno, quien les habla estaba fuera más de 4 años, regresamos, seguimos con la misma problemática de que no tenemos agua en Santo Tomás.
0: Así es.
1: Mana bañar con Ayapajos, con Ucancho. Y seguramente ahora muchos hermanos que están por el aniversario, como están visitando a nuestra provincia, se van a llevar otra vuelta esa imagen de que no tenemos ni agua.
0: Así es. Bueno, saludos para nuestro compañero Julio Delgado, amigo, que nos sintoniza también a través de las redes sociales. Desde la capital histórica, desde Cusco. Feliz aniversario de mi colegio mixto Santo Tomás, siempre adelante. Saludos del licenciado Julio Delgado. Saludos ahí para el colegio emblemático mixto Santo Tomás, que este 18 pues era día central, sin 65 años de creación institucional. Bueno, Armando Urbina también nos dice: buenos días, doctor Elías, saludos a su programa, y también saludar por su aniversario a la provincia de Chumbivilcas. Ya se acercan las elecciones municipales. Dios ya lo tiene elegido y esperamos las nuevas autoridades entren a trabajar por el desarrollo de las comunidades y de la provincia de Chumbivilcas. Dios mediante, vamos adelante. Armando Urbina, saludos para la comunidad Lique Curabata, Vista Alegre. También finalmente nos dice Nilton Guamaní Pinedo: profesor, no sabemos, no sé quién y no cuán, y cuántos artistas llegan esta noche. Me parece que hemos visto 5 artistas, hemos visto a Pintura Roja, Osadía, los hermanos Chávez y el otro grupo, no recuerdo ahorita quién era, pero son los esos, ¿no? También Flor Sabina nos dice: hola, doctor Elías, buenos días, saludos desde la comunidad de Anchayaje, que siempre nos sintonizan. Nuestra compañera Flor, pues, en la comunidad de Anchayaje, comunidad madre de todo lo que es las comunidades de Condes, Pulpera Condes, ¿no? También nos sintoniza nuestro compañero Patintal, pues nos dice: doctor Elías, buenos días, felicitaciones a tu programa, saludos de parte de la banda típica real Encantos de Huaraco, un abrazo fraterno, que nos sintonizan también en la comunidad de Huaraco, Ayuachuyo, Layo, a ver, Layo también, en Huataca, nos sintonizan en Huentojoyo, en Cuatro Esquinas, en Chichimpac, Tambo, Ancarama, en Pillo, en Picutane, en Incuta, Chilhuanes, Río Grande, Yavina Central, Yapayán, Perico y Aribayase, compañero Niel. Y agradecemos a todos ellos porque Paikunate, programanse, Ñaupá, Loxeren, y siempre estamos ya dispuestos a escuchar las sugerencias también para seguir mejorando las propuestas que tenemos para nuestra tierra Chumbivilcas. No son propuestas tal vez novedosas, pero sí son propuestas concretas para dar solución a nuestra tierra Chumbivilcas en más de 200 años de aniversario, compañero Niel.
1: Así es, doctor Elías, bueno, ya la hora nos viene ganando, sin antes saludar a todos nuestros hermanos que nos vienen sintonizando a nivel de nuestra provincia, ¿no? Yo hace rato mencionaba, es el aniversario de todos, que así somos es, los ciudadanos, los chumbivilcanos, y por lo tanto vamos a estar presentes en estas actividades. Seguramente el día de hoy vamos a ver esa alegría de participar nuestros hermanos, inclusive nuestros hermanos mayores, Paikunapus, Machata, Trajichanguancho,
0: la Rucuespa, ¿no? Sería bonito, ¿no? Sí, ellos aman, los abuelitos aman la cultura, la tradición, ¿no? Y la calma y paciencia, a veces la edad nos enseña muchas cosas, muchos aprendizajes, y ellos ya están de vuelta en la vida, y hay que seguir aprendiendo de nuestros adultos mayores, pero darle también su espacio. No hay una casa de refugio, hay muchos abuelitos también abandonados, abuelitas, a nivel de nuestra provincia. Hay muchas necesidades, la verdad, que da mucho que pensar a nivel de nuestra provincia, y necesitamos trabajar y darle la atención y el espacio a nuestros abuelitos, porque ellos han servido en su momento tierra que nos vienen a hacer a Chumbivilcas. Ellos han trabajado, han sido dirigentes, han luchado para lo que tenemos tal vez hoy día, y seguramente lo que luchemos ahora será para lo que vienen nuestros hijos, nuestros nietos, compañero Daniel, ¿no es cierto?
1: Así es, saludamos a nuestros hermanos del distrito de Libitaca, ¿no? Uno de los distritos inmenso, más grande, ¿no? De la, a nivel de la provincia es el distrito más grande territorialmente y también nacionalmente.
0: Así es,
1: ¿no es cierto? Es
0: 15 más de comunidades campesinas, tiene 4 centros poblados, compañero Daniel. Más de 10.000 electores para esta elección, compañero Daniel, ¿no?
1: Sí, ¿qué nos dice el señor, el compañero Jesús Espinosa Arce? A ver, buenos días. Quiero, por intermedio de su prestigiosa programa, saludar a nuestra provincia desde Libitaca, que las autoridades venideras trabajen en futuro en bien desarrollo de sus distritos, en especial las vías de comunicación.
0: Más saludos, nos dicen.
1: Sí, ¿no? Las carreteras, si hay carretera,
0: así hay desarrollo. Así es, a Libitaca, si no, son 90 kilómetros, compañero Daniel, cuando vas por Chamaca, por Chocoyo, Chamaca, y llegas a Libitaca, 90 kilómetros. Cuando vas por acá, por Esquina, por Belille, Chilloroya, Huancané, son 118 kilómetros, compañero Daniel. Y llegas al mismo tiempo. Por eso la carretera de acá, que va por Chamaca, está pues totalmente también abandonado. Saludos ahí para nuestro compañero Jesús Espinosa. Y es importante las vías de comunicación porque mejora la calidad de nuestra población también. O sea, si llegamos en 3 horas, si hay una buena carretera, se asfalta, llegaremos pues en 2 horas. 90 kilómetros, compañero Daniel, no es mucho, ¿no?
1: Es tan importante tener en buenas condiciones nuestras carreteras.
0: Así es,
1: ¿no? Para unirnos, para juntarnos todos.
0: Y traer desarrollo.
1: Por ejemplo, seguramente muchos hermanos de Libitaca van a estar pocos. ¿Por qué? Porque la distancia, por el estado de la carretera que es abandonado.
0: Y yo estoy seguro que van a venir las 15 comunidades, porque el año pasado también han venido a Milcas, las 15 comunidades con su traje típico de Libitaca. Y en Libitaca, pues, y para mí particularmente, es la esencia de la cultura chumivilcana donde se practica y se mantiene, a diferencia de otros distritos que ya estamos un poco ya modernizándonos, ¿no?
1: Sí, también seguidamente a los hermanos de Chamaca.
0: Chamaca.
1: A ver, ellos son 10 comunidades, ¿no? Para ellos, comenzando desde Uchujarco, terminando en Cayomarca, ¿no?
0: Cangán,
1: el más
0: lejano,
1: que está dentro de la provincia de Espinar,
0: ¿no? Así es,
1: pero
0: ¿no?
1: Ellos son más chumivilcanos, más corilazos se sienten, y seguramente el día de hoy también van a estar. Y un abrazo grande por nuestro aniversario a nuestros hermanos de la del distrito de Chamaca.
0: Así es, bueno, nos dice también nuestro compañero Jesús Vega Castillo, que también siempre nos sintoniza y nos escribe, gracias. Muy buenos días al programa. Aniversario de Chumbivilcas no solo es para hacer fiestas, mínimamente debe haber 2 obras inauguradas, mejor regalo al pueblo. La misma historia se repite, cuando vamos a cambiar, la verdad nos indigna. También hay una nostalgia también, compañero Roniel, para recibir este 201 año de creación política. Maná, ojo, Brayapas, Cancho, Ayricuna, Panaycuna, Santo Tomás, Chinsipo,
1: Chumbivilcas. Catán, Suy Aranches, doctor Elías, Cunaunche, Callarío, Macara, en la construcción del hospital de Santo Tomás. Construcción de las carreteras, Callarío Macaran, pero
0: Che Mancaran o Eracocha alcalde, ¿no? Che allí en cada Mancaran, checa. Lamentablemente, Cheikuna pasachan, pero tenemos que seguir. No podemos seguir llorando en esta misma situación. Tenemos que apostar por el desarrollo.
1: Hay que levantar la cabeza y empezar a trabajar por nuestra provincia.
0: Y se vienen mejores tiempos, estoy seguro, compañero Daniel.
1: Y saludos para los hermanos de Cito de Belille.
0: De Belille, de Chamaca.
1: Los hermanos que siempre nos han quedado en alto en ganadería, ¿no? Los hermanos de Cuyahuata, para ellos un abrazo grande desde este programa.
0: También estaba hace poco de aniversario. Capajmarca, Yusco, Quiñota.
1: Los hermanos de Capajmarca, ellos más en tema de frutales. También nos hace quedar
0: rica pata, rica pata. Acá y traen desde allá, pues, ¿no es cierto?
1: Y seguidamente empezamos a Colquemarca, en las 11 comunidades. Para ellos también, bueno, ellos son pues la despensa de la provincia, en realidad, porque el sector agropecuaria, en el sector agricultura, es pues uno de los mejores.
0: También.
1: Saludos para ellos, un abrazo.
0: Bueno, la hora nos ha ganado, nos despedimos.
1: Nos hemos olvidado de Quiñota, ¿cómo están los hermanos de las 4 comunidades? Para ellos
0: también. Pirata y Oren, Caloroma también, nuestros hermanos de Pumayac,
1: Tacoyana. Hermanos de Yusco.
0: Hasta Palpachaui, ¿no?
1: Son Machato
0: y Ocamanse, ¿no? Allantuyo y Yaulimarca, Totora Palca, a Luto, Cututo y San Sebastián. Bueno, compañero Roniel, la hora nos ha ganado. Hermanos, hermanos, saludando a nuestra tierra Chumivilcas. Estamos para cualquier coordinación de manera interna por el celular. Bueno, solamente deseamos el augurio, el deseo de seguir desarrollando nuestra provincia de Chumbivilcas, y como cualquier ciudadano tenemos esas ganas, esa ansia de servir a nuestro pueblo. Deseamos con todo corazón un feliz aniversario a nuestra provincia de Chumbivilcas, a sus 8 distritos, a sus 17 centros poblados, a sus 81 comunidades, a todos nuestros hermanos, hermanas, en este 201 año de creación política. Feliz aniversario y un abrazo fuerte para cada uno de ustedes, queridos hermanos, hermanas.
1: ¿Será? Así es, doctor Elías, que saludo a Chumbivilcas, Chaypiña, Toparuxunch, Chaypiña, Chayatapas,
0: Ujarucuso,
1: ¿cierto? Un abrazo, muy buenos días, hasta el próximo sábado.
0: Tupananchiscama, muy buenos días, gracias, Dios mediante.
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1: Muy buen día a toda la provincia de Santo Tomás Chumbivilca. Reciben el saludo cordial, distrito de Akira, Quiñota, Colquemarca. Esta radioemisora está llegando también con total nitidez hacia el lugar de Capajmarca, toda la linda gente de Capajmarca, Chamaca, Chilloroya, Ochocargo, también la gente de Belilla, distrito de Belilla, esquina, Polpera Condes, todas las comunidades de la de año reciban el saludo cordial, un apretón de manos, un abrazo fuerte a la distancia del especialista de fitoterapia y la milenaria.
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4: Así es, amable oyente. Ustedes acaban de escuchar la información correcta sobre estos casos tan importantes para el cuidado de la salud. Todo depende de la alimentación, señor, señora. Casualmente te hablo de este caso llamado hígado graso. ¿Cuál es la causa principal? Altos niveles lípidos, como es colesterol y triglicéridos. ¿Cuál es la causa de todo esto? Se debe cuando una persona consume con frecuencia, casualmente, los matecitos azucarados, refresco azucarada, los chocolates, inclusive todos los días la bebida como las gaseosas, las bebidas alcohólicas. Son una causa principal para contraer hígado graso. Cuando hablamos de hígado graso, no solamente decir que yo tengo hígado graso, no, sino están completamente saturados los hepatocitos del hígado y es una causa principal. Cuando hay hígado graso hay boca amarga, hay mal aliento, vinagrera, acidez constantemente y esto también provoca indigestión como es la gastritis leve, moderada, aguda, crónica. Otra de las causas que ocasiona a la mayoría de personas es el estreñimiento. Estreñimiento quiere decir que usted no evacúa a diario, dejando un día, dos días, tres días, y esto causa putrefacto estomacal constantemente, las infecciones intestinales, infección urinaria, alergias, apendicitis, inclusive también obstrucción intestinal. Todo esto tiene que ver casualmente por causa de estreñimiento. Y otras personas padecen con dolores en la región lumbar de la cintura, ardor, quemazón en la planta de los pies, se hincha los pies, porque hay inflamación renal, acumulación de urea, de ácido úrico. Varones que muchas veces orinan cada ratito, cada momento, cada instante, porque hay hipertrofia benigna prostática. Las damas que tienen descenso, flujo, secreción vaginal, por infección bacteriana llamado tricomonas o candidiasis vaginal. Y otra causa principal que está afectando descalcificación al sistema óseo. Lamentablemente consume mucha sal la persona. Casualmente la persona hoy en día sufre con artritis reumatoide, una artrosis. Muchísimo cuidado. Se te cae el cabello, se te quiebran las uñas casualmente, se siente cansado, agotado, de repente por falta de calcio, colágeno, glucosamina, condroitina, como también es importante la vitamina C. Todo esto producto realmente que tenemos nosotros, estamos en el centro de fitoterapia laminaria. Igual modo decirle también a todas las personas que se sienten cansadas, agotadas, deprimidas, que se olvidan con facilidad dónde deja la llave de la casa o de repente los documentos por falta de vitamina. No hay una buena concentración, no hay una buena retención de memoria. Tu niño no crece, no desarrolla, lamentablemente por falta de vitamina o de repente ya tiene anemia, la deficiencia de hierro podría causar este caso. Señores, hay variedad de productos. Usted toma mucha agua, tiene un corte, de repente en la piel, en la mano, de repente no sale rápido. Cuidado con la diabetes, glucosa muy elevada. El sobrepeso trae una serie de complicaciones. Señores, mucho cuidado. Estar gorditos, señor, más de repente su talla normal, que tenga un peso, de repente quizá la persona tiene una talla de 1.60. ¿Su peso cuánto es? 85 a 90 kilos, esto es sobrepeso. No olvidarse, el sobrepeso trae una serie de complicaciones. Bien, a mí me encantaría tener varios casos de la salud, pero la hora ya está culminando. 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Antes de todo, agradecer al gerente general de esta radioemisora y también no olvidarse. Señores, no solamente acordar de Dios cuando pasa un terremoto, un temblor, un accidente, no, sino cada momento, cada segundo, porque Dios creó el mundo, la tierra, el agua, el aire y todo ser que habita en la tierra. Le digo muchísimas gracias, que Dios lo bendiga en cada uno de nuestros hogares, que tengan un bonito día y conmigo será hasta cualquier momento. Ustedes sigan la sintonía de esta radioemisora y adelante Estudio Central.

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Qué bonito, muy buenos días, Santo Tomás, muy buenos días a todos nuestros amigos radio oyentes, muy buenos días con cada uno de ustedes. 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Muy buenos días a todos, ya estamos aquí con su programa Feliz Cumpleaños en tu Día. Recordando pues nuestro del día de hoy, pues el día de hoy, sábado 20 de junio, así es amigos radio oyentes, 20 de junio. Hoy día se lleva pues acá en nuestra población de Santo Tomás, en nuestra provincia de Chumbivilcas, hoy es el saludo a Chumbivilcas. Así es amigos, hoy día es el saludo a Chumbivilcas, seguramente muchas de las comunidades, muchas de las organizaciones ya se encuentran en la Plaza de Armas de Santo Tomás a esta hora ya pasando, saludando a la provincia de Chumbivilcas, ¿no? Así es amigos radio oyentes, ya estamos pues, estamos cumpliendo 201 años de creación política de la provincia de Chumbivilcas. 201 años. Entonces, todos nuestros amigos radio oyentes pues se encuentran de fiesta, están de cumpleaños, absolutamente todos. Así es, amigos, así damos inicio. Nos hemos demorado un poquito por motivos de que el fluido, la energía está bajísimo. La computadora está que se nos apaga. Estamos a mitad de los comunicados, igual se nos apaga. Entonces, está como que la energía mismo no nos está ayudando en cualquier momento, nos estamos se apaga y se prende, se apaga y se prende. Entonces a veces el factor de que la energía deja regresa con fuerza, entonces llega a malograr los equipos, ¿no? Entonces estamos tratando de apagar la radio y estar saliendo casi después de una hora y así. Esperemos que en el transcurso del día no esté así y podamos salir de corrido, ¿no? Entonces, porque así es más factible, porque a veces cuando la energía está que se apaga, se prende, se apaga, se prende, entonces es un poquito complicado para nosotros también seguir trabajando, seguir saliendo al aire, ¿no? Así es, y entonces pues imagino que está así en todo Santo Tomás, posiblemente está así en todo Santo Tomás. Esperemos pues que la actividad que es el saludo a Chumbivilcas no esté así, ¿no? Básicamente esperemos que estén trabajando con motores y algo así, ¿no? Porque el saludo de Chumbivilcas, estamos en el aniversario y estos problemitas no deberían de estar habiendo, debido de al menos el fluido debe de estar pues al 100% en funcionamiento, no debe de estar apagándose, prendiéndose, porque ya hasta a mí ya me cansó, ya son como 4 veces durante las 8 de la mañana hasta esa hora que se apaga la energía, ¿no? Y los equipos pues de la radio también se llegan a apagar junto con la energía, porque trabajamos con la energía, pues. Son las 9 de la mañana con 49 minutos, Santo Tomás está de aniversario, cumple pues 201 años de aniversario, amigos. Estamos de cumpleaños, estamos de fiesta todos los chumbivilcanos. Y en todo este transcurso se estaba llevando diferentes actividades, ¿no? Y esperemos que esas actividades pues hayan sido el beneficio de la población también, porque por ahí hemos escuchado diferentes acontecimientos que se han estado, ¿no? El día de ayer también la institución educativa Innova School también estaba haciendo su reclamo, ¿no? En lo que es el municipio. Tantas cosas, ¿no? A veces por falta de coordinación y todos esos aspectos, ¿no? Y fuera de eso, también pues viene el Día del Padre. Mañana es el Día del Padre. Por supuesto que sí, Radio Corilazo no se olvida. Así es, hacemos llegar pues un saludo especial desde ya, por si mañana me olvido. Por si mañana me olvido, un feliz cumpleaños, digo, feliz Día del Padre. Claro que sí, ya está, macharabuña, nisba. así es, llega el Día del Padre, pues, para todos los papitos, claro que sí, los papitos también, pues, están de onomástico. Doble motivo, de aniversario de nuestra provincia de Chumbivilcas y el Día del Padre. Así es, qué regalos, qué fiestas vienen, pues seguramente antes de que amanezca los padres también van a brindar el día de hoy en la serenata, seguro, y es eso. Con este hermoso temita de Crispín Alegría y Raúl Arquini con mi mejor.

0: Qué bonito, ya soy a las 9 de la mañana, 9 de la mañana con 59 minutos, ya está más y así más, ya rato y ahora pasa, avanzaremos, ya. 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No, de verdad, la energía eléctrica está pésimo, pésimo, pésimo desde ayer en la noche, que son desde las 7 y media de la noche aproximadamente, hasta el día de hoy. Sigue con el mismo problema, entonces ya. Ya, por favor, amigos de Electrosureste, por favor, no sean así. No le vamos a pagar este mes, creo, de verdad, de verdad. No, no está dando ganas de pagar porque no está haciendo buen servicio. Por favorcito, tomemos un poquito más ya. A ver, vamos con una breve pausa y luego retornamos con más.
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Seguimos con más temitas musicales.

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Ahí están, pues esos temitas y haciendo ya las 10 de la mañana con 24 minutos. 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

Atención, atención, Laura, ya soy a las 10 de la mañana con 33 minutos, 10 de la mañana con 33 minutos, Marilu Vega Moyo, y Minayan Caritarirecosian, que ñañacha, yancho, somasñacho, cosillacho, elillacho, medipiñan, que dipiñacho, aslado piñachi, Minaya. A ver, seguimos con más temitas musicales, Napaero, cosuntaja, por el Día del Padre, también, por supuesto, un temita alusivo al Día del

Soy a las 10 de la mañana con 38 minutos, 10 de la mañana con 38 minutos, chaikona kaikamu sianta kikona pasa. 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Ya soy a las 10 de la mañana con 38 minutos.

Que bueno, 11 de la mañana con 42 minutos, 11 de la mañana con 42 minutos. Qué bonito esos temitas musicales. Por supuesto que sí, en honor a nuestra provincia de Chumbivilcas. Así es, amigo radio oyente, amiga, ñaña, chaito, soroco, itaqueroco, y sama, chata, con accidentes están pasando, amigos, ¿eh? Hay que tener bastante cuidado. Si van a conducir en estas temporadas de la fiesta, no tomen, reduzcan la velocidad, manejen con cuidado, bastante cuidado, fuera de festividades. También hay personas que están pasando por un lamentable momento, ¿no? El día de ayer un joven perdió la vida en el transcurso de Colquemarca a Santo Tomás, ¿no? En una de sus comunidades por Guayani, si no nos equivocamos. Lamentable, la verdad. Un jovencito del distrito de Colquemarca, quien perdió la vida el día de ayer, y es lamentable, lamentable todo este suceso, ¿no? Entonces, por favor, amigos, si vamos a conducir, así sea moto lineal, camioneta, combi, cualquier movilidad, tengamos bastante cuidado, reduzcamos la velocidad, manejemos con nuestros cinco sentidos, porque prácticamente es muy lamentable. Es muy lamentable, a veces. Hay personas, ¿no? Hay personas que son bastante inconscientes y así tomados, ebrios, manejan pues cualquier movilidad y es peligroso hasta para los transeúntes. Hay personas que ya ahora en día hasta por la vereda ya se ponen a conducir, nuestros amigos de las motos lineales, ¿no? Hasta por la vereda, ya, ¿hasta dónde ya vamos a llegar, pues, amigos? O sea, una persona ya no puede caminar ni por la vereda con tranquilidad, porque hay un momento a otro que hasta por la vereda se ponen a conducir. Es lamentable todos estos hechos, ¿no? Y también hay personas inconscientes que, estando en estado de ebriedad, siguen manejando los carros, las motos y tantos accidentes que pasan a causa de eso, pero sin embargo seguimos siendo inconscientes. Marilú Vega Moyo, ¿cómo está? Un saludito correspondiente para usted a esta horita. Vamos con este hermoso temita musical para todos los pupitos que ya se aproxima su día.

Qué bonito, yo soy a las 10 de la mañana, 10 de la mañana con 47 minutos, ¿eh? 10 de la mañana con 47 minutos, chay, con angaicamos, siente que chagunepas, suma, chanta tus horas, para que sepas, te quiera, para que sepas, jamás renegas.

0: muchísimas gracias, Rafael Aedo. Aires Andinos.
1: Qué bonito, qué bonito. Ya soy a las 10 de la mañana con 52 minutos. 10 de la mañana con 52 minutos. Chaycona, caigamos y ante que chacona, pues. Soma, soma, chata, tus horas, panegas, siempre hasta que era panegas, siempre jamás renegas. Vaya, mafiñacos, vaya con agresta. Y haciendo ya las 10 de la mañana con 52 minutos. Vamos con ese hermoso temita musical. Consejo de papá.

0: En punto, amigos radio oyente y en Rastol, ahora pasa avanza y ahora música, arique, chacarique, con agona, sauya, que con agua, mink, que con agua, chapur, y ahora vamos un chasporo, supuesto que sí, así es, con achaya, en cotereramos, con achaya, vuelta, y ahora vamos un ches.
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11 de la mañana con 24 minutos, 11 de la mañana con 24 minutos, seguimos con más temitas musicales. Amarrenegaspaya, Ofinegaspaya.

Ahí soy a las 11:28, 11 de la mañana con 28 minutos, ancha y con anca y cabucia. Ari, ari, cha y con anca y era monsienta, quichacuna, soba, soba, chata, con auras, tutamanta, niscota y haciendo ya las 11 de la mañana con 28 minutos, ¿ah? 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Bueno, también están. 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Y ancha y pipe con acariciango. Vamos con los hermanos Chávez y Chumivilcas, bella e indomable.

Son ya las 11 de la mañana con 38 minutos, 11 de la mañana con 38 minutos, seguimos con más temitas musicales. 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

11 de la mañana con 41 minutos, 11 de la mañana con 41 minutos. Ahí están esos hermosos temitas musicales para bailar, para gozar. Soma Soma Chata, Tu Sora Paisi, Taquera Paisi.

Esos temitas musicales que nos acompañan esta ahorita, su magia, tu sonrisa y taquiruisi. Vamos, temitas musicales nos acompaña a Regular Químico, pero tu llamada.

0: 11 de la mañana con 50 minutos, ¿eh? 11 de la mañana con 50 minutos, Chaycona, Caicamo, Sienta que Chaconapa, Zumba, Zumba, Chata, Zumba, Chaycita, Cocerera, China, Pagina, Tusura, Pana y que sepa, hasta que era Pana y que sepa, Gina, hasta que Chaconapa, y haciendo ya las 11 de la mañana con 50 minutos.
1: Alicia Vara, Robert Salcedo.

Son 11 de la mañana con 55 minutos. 11 de la mañana con 55 minutos. Saturnino Condori. ¿Cómo está? Yancho, Somayancho, Cosiyancho, Aliyancho. Y Minaya, Minaya, Tanele, Cosiyanquín. Sí, a ver, seguimos con los hermanos Chávez de Chumibí.

0: edición 12 con un minuto, es el mediodía con un minuto, por supuesto que sí, hasta ahorita avanzamos pues con nuestros, a ver, imagina que canción, pues hay que canción. A ver, y miran, hay que ya éramos champas. Experimentenme un momentito nomás. Ahí está. Ahora sí, con Anga, Villacuiconaban, Puri, éramos unchas con la chañan cotereramosa.
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Atención, atención, la hora ya son ya las 12 del mediodía con 32 minutos, 12 del mediodía con 32 minutos, chay con ankay aramos y arique con amor a chata taquichacuna pa sumas o más chata son cochexita cusirira china pa hina tosora pa insi taquera pa insi. Vamos.

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1: Atención, a la hora ya son ya las 12:37, 12:37. Ahí está, rápidamente también la hora, pues por supuesto, hace rato y ahora pues avanzaremos en Guerra de Corriloso, Guaira, Guasinchespi. Así es, a ver, y menanqueica, siempas ahí, enanqueica, siempas y mayan, pasamos y mayan, sucedemos y. A ver, vamos por este lado. Siendo ya las 12:37. A ver, no quiere. Mana, yo se muy tamandacian. A ver.

0: Darwin Guamaní Vargas, Epifania Puma, Uruku, Lisbeto Rosana Ventura Pari, Humberto Zúñiga Castillo, Julia Leonor Coraba Selva, Esteban Ataucuri Guayo, Eusebio Andrés de Aboja, Emetero Kevin Cárdenas, Jesús Minaya Vallejos, Rolín Urián Carrillo, Jaime Monte Araujo. Gracias, glorioso 801. Señoras y señores, vamos.
1: Gracias, gracias. Estamos en saludo a Chumidilcas y los hijos desde Institución Educativa, integrado número 56-1324, Guarapo, le quema la que saluda a su tierra Chumidilcas. Ahí están los docentes, maestros, varones, mujeres, brindando enseñanza en el templo del saber a los más pequeños para transformar nuestro Chumidilcas. Esta bonita institución educativa integrada del distrito de Colquemarca, provincia de Chumidilcas, se encuentra a 4.300 metros sobre el nivel del mar. Nivel de educación primaria fue creado con resolución ministerial número 1008-1971, siendo los primeros docentes profesor Hipólito Crispe, profesora Yolanda Pasa, profesora Darío Polanco, profesora Mario Belgani, entre otros. Los estudiantes egresados de primaria tenían que trasladarse a las comunidades lejanas, así como Cayarani, y que para continuar estudiando en el nivel de secundaria en el año 2001, la comunidad educativa amplía su servicio en el nivel de secundario. Gracias.
0: Pasando con nuestro escenario principal, la institución educativa número 5377, José Carlos Mariátegui de Santo Tomás. Es una institución educativa que atiende a estudiantes de nivel inicial primaria, creada por resolución directoral 025 del 4 de marzo del año 2004, por resolución directoral 26-04-09-2019, respectivamente de la UTEP Chumidilcas. Señoras y señores, al inicio la institución educativa fue creada con característica unidocente. Dicha institución educativa funcionó por los primeros años en local comunal de Cultura y Cuentecoy y Sumarca. En los años posteriores se solicita la creación de grados respectivos en México, que fue atendido por la UTEP Chumidilcas con docentes racionalizados, llegando a convertirse en una institución educativa de característica multigrado, luego polidocente. Finalmente, en el año 2019, se realizó la ampliación de nivel inicial. Señoras y señores, ahí está. 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Señoras y señores, gracias. 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
1: Inmediatamente.

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0: un prego de todos un divinicas. Feliz aniversario, colegio emblemático del Perú. Feliz aniversario a nuestra provincia también. A seguir trabajando, maestros, profesores, Erika Yuchi. A seguir trabajando. ¿Qué pasó con la musiquita, por favor? Y más música, ya te pasan. Feliz aniversario, profesora.
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0: Minuto, por supuesto que sí. Vamos a compartir un poquito más de lo que es el saludo a Chumbivilcas. Se está llevando a cabo, pues, hoy en la plaza, de Santo Tomás.
1: Señoras y señores, viene la institución educativa particular. A ver, Nikola, si no me equivoco, sí, Nikola Tesla saluda a nuestra querida provincia de Chumbivilcas en su celebración por los 201 años de creación política. Nuestra institución actualmente ubicada en la calle Bolívar, en la capital de la provincia de Chumbivilcas, departamento del Cusco, fue creada. Me den un ratito, no vengan apuradas, pues, por favor, déjenme leer la resolución gerencial número 0742-2024, gobierno regional, inicialmente en el distrito de Colque, marca. A lo largo de sus 3 años de vida institucional, ha consolidado una propuesta educativa basada en la innovación de formación integral y el fortalecimiento de valores, ganándose la confianza de las familias de la provincia. Actualmente la institución brinda 3 niveles de educación básica, inicial, primaria y secundaria, ofreciendo una educación de calidad que responde a las necesidades de la comunidad, ampliando sus horizontes y reafirmando su compromiso con la educación. Cuenta además con una sede en la ciudad de Santo Tomás, acercando mayores oportunidades de aprendizaje a más estudiantes. La dirección está a cargo de la magíster Caterine Elvis Azanta Ataucuri, quien junto a sus promotores, señora Luisa Quispeciana Bamaní e ingeniero Edwin Juno Quiñones, lidera un equipo de profesionales comprometidos con el desarrollo académico, personal y social de sus estudiantes, promoviendo una educación inclusiva, innovadora y de excelencia, señoras y señores. Hoy, la institución educativa Nikola Tesla se proyecta como una institución en constante crecimiento, formando estudiantes con pensamiento crítico sólido, valores y competencias para enfrentar los desafíos del siglo XXI, contribuyendo al desarrollo de la provincia de Chumbivilcas y de la región del Cusco. Gracias, institución educativa particular Nikola Tesla. Saluda a la provincia de Chumbivilcas con todo cariño, señoras y señores.
2: Gracias a la institución de carácter particular Nikola Tesla, a su directora, a Caterine Leudis, a la maestra Eulogia Taucuri Chávez, a seguir trabajando por la tierra que nos unió a nacer. Ahora sí.
1: Señoras y señores, público presente, que se ha dado cita a esta histórica plaza principal de Santo Tomás, capital de la provincia de Chumbivilcas. La municipalidad distrital de Belíguez, bueno, con su alcalde, bueno, y cuerpo de regidores y personal, bueno, han sacado una resolución de alcaldía número 065. Pero esta vez vamos a compartir el escenario con su relacionista público de la municipalidad distrital de Belíguez, licenciado Marco Cruz Ugarte. Licenciado Marco, adelante.
3: Muchas gracias por este importante micrófono, dignas autoridades, distinguidos invitados de honor, respetable público, amigos de la prensa escrita y hablada y televisiva, tengan ustedes muy buenas tardes. El día de hoy, la Municipalidad Distrital de Belíguez, antigua capital de Chumbivilcas, Cotabambas y Condesuyos, tierra de historia, cuna de tradiciones milenarias, se hace presente con su alcalde, ingeniero Julián Domínguez Mendoza, por supuesto, conjuntamente con señores regidores, funcionarios y trabajadores, expresan su fraterno saludo. A un merecido homenaje a la tierra nuestra querida provincia de Chumbivil, que es por los 101 aniversario de creación política de esa tierra formidable llamada Mejores Destinos. Venía no solamente vino con sus autoridades, también vino con todas sus creencias y sus comunidades.

Atención, atención, a la hora ya son y Moroña, que la moción pasó 1:33, 1:33. Vamos, somos como Cenitas musicales.

0: También saludar a Amazonas Almandina de Belille, guardianes y conservadoras del traje, autóctonos y tradicional. Saludan también a la tierra querida, a la provincia de Chumbivilcas, a la señorita Yuli Coatira Valencia, la señorita Nasira Orozco Murillo, Rosalí Salcedo Zambrano, Evany Mendoza Delgado. Muchas gracias. Toda la comisión, toda la comitiva de la antigua capital de Chumbivilcas, Cotabambas y Condesuyos, se hace presente en esta tierra querida, provincia de Chumbivilcas, por su 201 aniversario de creación política de esa tierra formidable, llamado Mejores Destinos. A continuación, señoras y señores, vamos a tener una danza. A ver si el marco musical ya está listo, nos confirma, por favor. Vamos a anunciar, señoras y señores, damas y caballeros, el ingreso de la danza Mamacha Inmaculada Concepción Pachachina de la institución educativa 56275 Tupac Amaru II, patrimonio cultural del distrito de Belile, bajo la dirección del licenciado Wilmar Álvarez Coaquira, director de la institución educativa y a la vez regidor de la honorable Municipalidad Distrital de Belille. Esta reconocida danza, ganadora de los festivales de mayor prestigio de la provincia de Chumbivilcas, en Huamamarca, Huarari, Tuntumapata, Choquechampi y Huajrahuiri, a quienes vamos a rogar fuertísimos palmas, por favor.
1: Los aplausos, señoras y señores, encabezados por su majestad Maribel Quispe Alja, voz taurino de la provincia de Chumbivilcas. Maribel, un abrazo para ti con todo cariño.

0: mejores destinos. ¡Qué bonito! ¡Qué bonito! Marco Cruz Ugarte, esta importante organización.
1: Atención, atención a la hora y Ibaraña Caeramos y Ampas, Avería, Soña, las... Una de la tarde con 46 minutos, una de la tarde con 46 minutos, seguimos con más semitas musicales a esta horita de la tardecita y haciendo ya la una de la tarde con 46 minutos.

0: Atención, atención, la hora ya son ya las 2 de la tarde, 2 de la tarde hasta aquí, les hemos acompañado con su programa Feliz Cumpleaños en tu Día. Retornamos pues tarde, gracias, imagináis, chamante tu padre, hagamos un esta. Ahorita nos vamos a una breve pausa y luego retornamos con más.
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1: Muy buenas tardes, hermanos de la sintonía. Quien les habla es vuestra hermana Isabel Fuentes. El día de hoy, pues, estamos muy agradecidos a todos mis hermanos del campo, de los anexos comunidades que nos han visitado. A todos mis hermanos de tantos lugares tan lejanos nos han visitado, pues, siempre y cada día y diariamente nos andan visitando. Muy buenas tardes, hermanitos. 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

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Muy buenas tardes. Muy buenas tardes, hermanitos de la sintonía. Quien les habló esta tarde es vuestra hermana Isabel Fuentes y hasta el día de mañana.

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Atención, atención, ahora ya soy a las 3 de la tarde con 24 minutos, 3 de la tarde con 24 minutos, a ver, con aguranza, muy buenas tardes, y mi naya, gañi ancho, somayacho, cusiacho, aliyacho, tariri, 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Así es, seguramente acá en Chema fue con tu soy con Cori, que está aquí con Cori, que en las voces pues de nuestros chumbivilcanos. 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

Guajariri, que se le va a dar una buena gratificación. 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ver a Jacuzzi Porfirio Aibar grupo Sumar de Crispín Alegría solamente yo en ese ataque lo que son chos con ahora sayam

Son ya las 6 de la tarde con 37 minutos. Chaycuna, Gaiga Musia, Liberato Álvaro. Muy buenos días, Chumbi Vilcana. Muy buenas tardes. Deseo que hoy día tengas tantas razones para hacer sonreír a nuestros hermanos de las 6 comunidades campesinas del distrito de Yusco. Que tu día sea tan increíble como lo eres tú para nosotros. Ay, ay, ay. Saludos, saludos, Liberato. Un saludito especial para cada comunidad, para cada distrito, para cada anexo. Pues estamos de aniversario. Qué bonito, ¿no? Qué bonito, pero por ahí aún hay desconformidades. Pues la celebración no se está llevando como debe de ser, es lo que nos dan a conocer, ¿no? Ya cumplimos 201 años de aniversario de creación política de la provincia de Chumbivilcas. Así es, amigos, amigos, amigas. Saluditos pues a cada uno de ustedes, un abrazo fuerte. El día de mañana celebramos el Día del Padre, ¿eh? Así es, donde están los papitos. A ver, sean honestamente, levanten la mano, ya al menos digan, aquí estamos, salúdanos para tal sitio, así pues. 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

0: hacer.
1: Ay, ensayo, soy a las 3 de la tarde con 43 minutos. Antes de la tarde con 43 minutos. Che, cuna, caigamos si en taquips. Tú quiero con una paja, amarrene gaspaya, va fiña guspaya. A ver, vamos con Walter Zúñiga y Yanañawi.

Soy a las 3 de la tarde con 47 minutos, 15 horas tardín con 40. 3 minutos, ya vamos a aprender quechua, creo. Los números. Ay, qué bonito. Vamos.

3:56, ahí está esos hermosos temitas musicales para bailar, para cantar.

0: Continúa atención, la hora ya son ya las 4 de la tarde con un minuto, 4 de la tarde con un minuto. Chaimi Kaikamusi Arike con Amora Shata Puri Aramuson Willak y con Avan Mink Arike y con Avan Kuna Chayan Vuelta y Aramusa Uchamanta.
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Jesús Vega Castillo y Minayan Turachay, Alillancho, Sumaslancho, Cosillacho, Alillacho. Amiga Diana, saludos desde Puerto Rico. Pon un temita de lágrimas. Feliz aniversario, Chumbi Vilcas. Así es, feliz aniversario, pues, Chumbi Vilcas, la tierra que nos ha visto nacer y crecer, ¿no? Y dentro de la provincia hay, pues, grandes, grandes profesionales y grandes artistas. Ayan Sánchez.

Ahí con Agaigamos y Arike, a ver qué nos dice. Pon un temita de lágrimas, nos dice. A ver, mascamos un chaitaquita, a ver, casián manchichamanach. Y menan, casián mampas. A ver, espérense, nos pueden cortar. Sasa, ya, o sasa. A veces hay algunos que tienen derecho de autarnos en las cancioncitas y nos cortan las transmisiones, ¿no? Ay, que éramos, ok, somos.

Qué bonito, che, con el que vamos a ir, que son ya las 4 de la tarde con 33 minutos, ¿eh? 4 de la tarde con 33 minutos. Seguimos con más temitas musicales.

Qué bonito, qué bonito. Ya soy a las 4 de la tarde con 41 minutos. 4 de la tarde con 41 minutos. Somos como semitas musicales.

Qué bonito, ya sé, ya soy a las 4 de la tarde con 45 minutos. Ay, ya son esos hermosos temitas musicales. Para que ustedes lo bailen y lo gocen en casita, peoña, me hueña, taricosopas. Claudia Mendoza y mi naña Ñeñeche, el Lancho Somas Lancho. Buenas tardes, amigas. Saluditos para mi pepito, señor Celso Caguana Taucuri. Señor Celso Caguana y mi naña Antaricun, que el Lancho Somas Lancho Cusillacho, que anexo Marejau y Peles, fiel, fiel oyente de Radio Cori Lanzo. Feliz aniversario, provincia de Chumivilcas. Así es, jatun, jatun, apayuco y apayaguichizo, jaconapas, que Radio Cori Lanzo, guaira, guasinches, manta. A ver qué está pasando, un momentito. Ahí está. Ahí que hermoso con los tíos Junior de Chumivilcas. A ver, os caichallaman ahí, hermanito.

Qué bonito, qué bonito. Ya son ya las 4 de la tarde con 50 minutos. 4 de la tarde con 50 minutos. Seguimos con más temitas musicales. Vamos con Raúl Arquínico y Rosita de Espinar. Consejo de papá. Un saludo.

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Qué bonito, ya soy a las 5 de la tarde con 32 minutos, 5 de la tarde con 32 minutos. Arecha y con acá y camoncia, arequita, quichacuna, paso, bachata.

Atención, atención, Laura, ya son ya las 5 de la tarde con 39 minutos, 5 de la tarde con 39 minutos, seguimos, bailando, gozando con estos hermosos temitas musicales.

Cale, haciendo ya las 5 de la tarde con 43 minutos, 5 de la tarde con 43 minutos, che, con la que éramos sienta que chaconapas, mishkishata, tu soro conapas, te quiero conapas, con angura yata, por supuesto que sí, ya son las 5 de la tarde con 43 minutos, y hasta ya empezó a sonar la música ya del estadio, vayan a bailar, Eso sí, por favor, si van a tomar, no conduzcan, ¿ya? Si van a conducir, prohibido tomar, amigos. Avisados esta mañana, no quiero saber la noticia de que alguien ha fallecido. Son las 5 de la tarde con 44 minutos. Seguramente el día de hoy, pues, los papás anticipadamente van a celebrar su día. Eso sí, eso ya está más que dicho, ¿sí o no?

Atención, ahora ya son ya las 5 de la tarde con 53 minutos, 5 de la tarde con 53 minutos. Ay, ay, ay, a ver, vamos con más musicales. A ver, Maipiña Masaki, caigamos semana ante aquí, yo soy muy tamona sin hecho. Vamos con Mal de ausencia de Luis Aibar Alfaro.

0: Atención, atención, ahora ya soy a las 5 de la tarde con 57 minutos, 5 de la tarde con 57 minutos. Nos vamos a una breve pausa. Voy a con una mink, a con una puri, éramos unchos con la chaya, coterera, moza, con la chaya, vuelta y ahora vamos a ver, a ver. 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

6:18 de Eulogio Zaya. ¿Cómo está? Muy buenas noches, señorita Diana. Un saludo grande a la distancia. Un saludo especial para mi papá grande, Teófilo Colque, en Puerto Velilla, desde Lima, Callao. Un temita de Rómulo León Palomino nos dice, a ver, más que haramos, a más que haramos, a Nazanchura y haramos un sí. Tú solo una que sepa, te quiero una que sepa, jatón jatón, apayuque, señor Teófilo. Que hay Puerto Belilla, Belilla, Belilla, en Escapri, que campo estaré, y cocían, que jatón, jatón, napayo, que radio, corilazo, guaira, guasinches, manta. 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

Atención, a la 1 ya son en las 6:37 minutos, 6:37 minutos. A ver, Wilber Sequeira Garate, ¿cómo está? 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

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A ver. A ver, un momentito, por favor. 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Bueno, ya son ya las 6:49 minutos. A ver, vamos con un temita más y nos vamos.

0: Ahora sí, ya son ya las 6:54 minutos hasta aquí con su programa Atardecer Gorila. Sopa cariña no caigo en tu parico sunches. Ya viene el siguiente programa, entonces nos vemos hasta el día de mañana.
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